0: gozó un chorro que me ha burleado de ahí de Grame. Entonces, ¿qué creen? Que resultaron amigos de los que vivían allí en la casa donde yo iba a recordar a mi abuela. Mm. Y llegan, güey, era una tarde, sí. ¿Cómo olvidarlo? Porque en Garame era bien loco, porque cuando el tiempo de lluvias, como que el río iba con manzanas. Y a mí me gustaba ir por manzanas, porque estaban buenas, güey. Entonces, a ellos, curiosamente, también les gustaba ir por manzanas. Y era temprano, güey. Y era muy raro porque, pues, ¿qué hacíamos todos ahí temprano? No sé, un sábado.
1: Hacía frío.
0: Pues es que era tiempo de lluvias. Entonces, pues yo me
1: puse. ¿Cuántos especímenes iban?
0: Tres bestias salvajes, deliciosas.
2: Insaciables.
0: Al parecer, sí.
1: Lo iba a descubrir ese día.
0: Y luego, teníamos tenían milpa, ahí teníamos. Tenían milpa, habían sembrado. Y ya estaba muy alta, güey, pues tiempo de lotes, agosto. Ay, sí, güey. Y luego, pues yo acabé de recoger las manzanas que con mi cuerpo apenas en clen que pude conseguir, ¿verdad?
1: Okay.
0: Y me iba a meter. Entonces, el río estaba grande y había como una pichancha, güey. Así le decían. Era, te agarrabas de una
2: Ah,
0: y
2: lo, okay, como una tirolesa.
0: Por un lazo y clap, te ibas bien riquis. Y yo dije, ¿a qué diablos lo haré? Y me pasé para allá, nada más para ver qué se sentía cruzarse el río por ahí. Entonces, claro que me caí, pues yo cuando había usado eso, y estaba bien, bien bajito y bien plano, pero bueno, me caí. Y pues ya corrieron a ayudarme. Y yo dije, no, déjenme, me lastiman. Pues güey, fue la primera vez que
1: chacaliza.
0: Yo, o sea, entre tres.
2: Uy, pues
0: hablado. ¿No es maravilloso, Dorado? Ay, claro que no. Sí.
1: Ay, no.

0: segundo bloque de Nadia Sad, que en esta ocasión nos está ilustrando acerca de el cuenco. ¿Y qué más nos vas a hablar, mi queridísima Nadia?
1: Fíjense, esta cuestión del cuenco, todo lo que utilicen para armonizar, desde una vela, todo lo que ustedes quieran tener, es muy sencillo el interno. Tú dices, es que, ¿cómo le puedo hacer? O sea, nada más llego, lo compro y bye, ¿no? Todo, hasta los inciensos, la vela que nosotros tenemos, pasa por manos. Entonces, es energía de muchas personas. Puede traer buenas, puede traer malas. Entonces, lo que podemos hacer nosotros para limpiar ya sea nuestra vela o cualquier cosa, sí,
2: limpia. Entonces, mejor ni hablamos de la ropa de segunda. ¿Cuántas maldiciones nos traen, perra sal?
1: No, es que fíjate que es muy bueno, y fíjate que ahorita lo tomamos, este tema me encanta porque hay que limpiarlo. Todo, sí. Oye, sí.
0: Es que dicen que la ropa de segunda que se manda de pronto a Estados Unidos, a México, es de fallecidos.
1: Ay.
0: Es lo que yo en cierta ocasión escuché.
1: Puede ser. Entonces, hay que limpiarlo de alguna manera. Por supuesto que se puede.
2: Si además no tienes de la barra. Tiempo, sales de prisa, como agarrándola y no pagarla y saliendo de prisa.
1: Cuando la traes puesta, puedes hacer algo. Sí, claro, claro. Fíjense, nosotros, por ejemplo, supongamos tengo el cuenco y lo tengo en mi mano y empiezo así con la mano más fuerte que tú tienes, si eres izquierdo o derecho, ajá, vas a empezar a hacer hacia abajo.
0: O si lo limpiaras.
1: Como si lo limpiaras. Quito las energías discordantes, todo aquello que no provenga de la luz, ajá, aquella energía física que pueda estar bloqueando cualquier situación. Okay. Igual las velas. Las velas tú las tomas de la parte de abajo. Supongamos que esta es una vela y acá está el pabilo.
0: Okay.
1: Entonces lo tomas desde abajo y lo empiezas ahí. Bueno.
2: Interesante.
0: Claro que sí. Lo limpias de abajo hacia arriba.
1: Ay, me dio calor.
3: Como cuando te limpias un pepino, por ejemplo. O sea, cuando lo lavas lo secas, güey.
0: Sí. Qué raro.
1: Sí. Perdón. Lo empiezo de
0: acá.
1: Yo solita.
2: Por eso trajo el cuerpo. Para no meterse en esos problemas.
1: Entonces ya lo empiezas a limpiar y quitas esas energías y puedes tomar un incienso y pasarlo. Pues me encanta el copal, me encanta también el sándalo y lo pasas para limpiar el instrumento que tú tienes. Y respecto a la ropa, igual cuando llega con un incienso vamos a pasarlo y a quitar esa energía que tiene, si es algún fallecido o no sabemos de quién es. Simplemente pasas un incienso y empiezas a limpiar. Tú dices así de que limpias las energías discordantes, ahora sí que lo lleno de luz, paz, lo que se te venga a tu mente. Tampoco tiene que ser como tan estructurado, pero sí es importante limpiarlo. Si ya te lo pusiste, no tuviste tiempo. Entonces, con tus manos, con tus manos empiezas de aquí de arriba de tus hombros y empiezas a jalar hacia el suelo, quitando esas energías negativas, cualquier energía discordante, lo estoy limpiando para yo empezar a fluir. Y tú le pides al universo, empiezas a jalar paz, armonía, tranquilidad, esta alegría de vivir, ¿sí? O sea, todo eso lo empiezas a jalar para el universo, como así si estuvieras cortando manzanitas.
2: Y si fuera así como... no hay un servicio de como que un ángel, ay amor, compré ropa de segunda, ¿me ayudas?
1: Sí,
2: ay, es genial. No la he comprado, pero por si la compras.
1: Sí, claro.
0: Entonces, regresamos en esta ocasión en Nadia Sadki. Nos estás limpiando mucho.
1: Sí, hay que limpiar.
2: Luego no van a saber a nada.
0: Sobre todo las velas. Entonces regresamos. ¡El convento!
1: ¡Show! El convento show.

0: la vieja mentirosa. ¿Ya se hizo su operación?
1: ¿De
0: la qué? Reconstrucción, esa que se iba a hacer.
1: Sí, exactamente.
0: ¿Cómo le quedó?
1: De 15 años. ¿O de qué está hablando?
2: ¿Abninoplastía?
1: Exactamente. ¿Abninoplastía?
0: ¿El injerto capilar cuando?
2: ¿Le pusieron una cámara de llanta ahí? Eso ya lo remembra.
1: Se llama mona, ¿eh?
0: En el Seguro Social Mexicano, sí, sucede todo.
1: No, ahí te ponen todo, ¿eh?
0: ¿De qué nos va a hablar ahora?
1: Oigan, hace tiempo hablamos de la diferencia de edad de un señor que tenía 70 y tantos años, sí, con una morra de 25.
0: Ah, pero lo desvivieron, ¿verdad?
1: Lo desvivieron. Pero ahora, ¿qué pasaría, güey?
0: Al revés,
1: güey. ¿Estaría usted de acuerdo? Ahí le va. La mujer, 70 años, güey.
0: Hombre, ya está 70. Como usted, de colgar todo.
1: No, cállate, todavía tenía partecitas buenas. Y agarró a un vato de 27, güey. Ahí le va la historia. Y lo peor de todo, o lo bueno de todo, es que la señora era locutora de radio, güey.
0: La bronca. Eso es de mi bronca, no van a hablar.
2: ¿Es una anécdota de usted,
1: ¿o? No, te lo cico.
0: El hereje habla poco, pero sustancioso. ¿Sí?
1: Bueno, no creo que esté muerto, perro, ¿eh? Ahí le va la historia. Ponga atención.
2: Contando historias personales. Ya está como la madre Jota contando historias personales.
1: Yo no tengo 70, fíjate.
0: No, ya ¿qué? Se pasó usted.
1: Que yo no tengo 70, tengo los mismos que usted. ¿Cuántos años tiene?
0: 32. En la radio, güey.
1: Agatas, perro.
0: ¿Cuántas bien? Bueno, nada más así rápido. Si tiene 32, ¿en qué año nació?
3: Nací, ahora lo verás.
1: Yo sí le digo.
0: No, gracias.
2: No, el punto porque
3: cuando fue 9/11, estaba el cool down from down de Whitney Houston y yo tenía 16.
1: Nació en el 78, güey. 78. En el 78, porque somos de la misma
3: cool
1: edad.
3: Cool down from down, yo 16.
1: La tuya. La tuya, perro.
0: ¿Tiene ¿Tiene 48 años usted?
3: No, Drop down de Whitney Houston.
1: 48, imbécil.
3: Échenle cuentas, perro.
0: 48.
2: Es el de Whitney Houston. Iba en el mismo salón ustedes.
1: ¿Cuánto
2: que usted llevaba 3 años más, eh?
3: No. Esta vivía en un paralelo. Ella no sabe nada de lo que me pasó en el mundo.
1: 78.
0: Naciste en 1978.
3: Drop down, Whitney Houston, búsquelo.
0: Ya, plataforma. Pues,
1: ahí le va. No, yo no voy a casar. Ahí en el siguiente se los voy a decir.
0: Cool down,
3: cool down, down, down, down, down, down, down, down, down, down.
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1: Ahora sí, entonces este... Ya no discutamos. No,
2: ya no.
1: Mi vida personal, estamos
2: ya no,
1: fuera de la... De
2: bueno,
1: la
2: ya anciana. No vamos a hablar del tragaleño, digo, el tragaños.
1: De la razón de la edad, dice el otro.
2: Perdón. ¡Ahí les va! La historia es de Rufina. Rufina tenía 70 años y trabajaba en una radio, güey. Yo no sé de qué, güey. No, obviamente, ni de Estados Unidos, nada. De Paraguay, mi compadre. Allá, ok. Cuando de repente un vato de 27 años le pidió su número cuando estaba al aire, güey. Pues cruzaron mensajes de texto y, por equivocación, terminó en una de las historias de amor más lindas de Paraguay, mi compa. ¿Quién hace eso? Pues el vato, güey, no le estoy diciendo.
3: Pero, o sea, ¿qué locutora hace eso de yo te hago locutora?
2: Bueno. No sé qué
1: ha
2: hecho.
1: No me vean a mí.
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2: No sé quién, pero él era Jehová. Bueno, pues Rufina de 70 y Juan Ramón de 27, pues subieron todas las redes sociales, mi compa.
1: No.
2: Pues ya lo sabe, ya lo traen bien Lázaro, güey. ¿Cómo? Tantos años, 43 años de diferencia, güey. No. 43, casi los que tiene la madre Jota.
1: Su abuela, no su mamá.
2: Exactamente, güey. Pues lo que empezó como una conversación casual por teléfono cuando la señora estaba al aire, güey, pues se cimbró ese sentimiento tan fuerte llamado el amor. Bueno, al enterarse la banda que querían formalizar su unión, pues no tenían recursos, pues en la radio, güey. ¿Cuánto ganan? No te pagan, güey. ¿Sí o no?
1: Señor, ya llévame.
2: Pues no había lana, güey.
1: No, sí.
2: Pues le dijeron,
5: Atención a todos los radioescuchas. Se les solicita su cooperación porque nos vamos a casar.
2: ¿Y qué crees, mi compa?
1: Le llovió
2: Simón, güey.
1: Cayeron los barranos cocidos y de ahí.
2: Todo, mi compa, vecinos, locutores, empresarios, güey. No. Se llamó la boda solidaria, güey. Porque todo el mundo llevó muebles, absolutamente todo.
3: García, boda de Oaxaca.
2: Sí, no,
1: ¿todavía nos podemos casar, amor? Si la hacemos igual.
3: ¿Por los de la madreada?
1: Ah.
2: Pues hasta los anillos, mi compa.
1: Ah, güey, le levantaron la casa en 3 días, güey, los albañiles.
2: Los anillos, güey. Los anillos. Una fiesta.
1: O sea, los patrocinadores.
4: Con el elevador.
1: El amor.
2: Les dieron todo, güey.
1: Está padre.
2: Fiesta
1: está padre.
2: Para 2,000 asistentes.
1: ¡Oh! De la arrolladora.
3: En tus mejores tiempos.
2: Sí, pues lo dirás, ¿verdad? Pero bueno, a pesar de los cuestionamientos que, obviamente, ¿cómo puede ser? Pues ahora está tu abuelita y todo el pedo. Pues obviamente dicen que sí es verdadero amor, porque la señora pues no tenía dinero, güey, no tenía dinero. Y ni el vato tampoco. Y aún así se casaron y dicen que eso sí es amor verdadero, güey.
1: Será.
2: Pues porque no hay lana de por medio, güey.
1: Les voy a preguntar en el tiempo que resta. Cuando estás viejillo, como el hereje, y agarras una veinteañera, pues está chido, ¿no? Carnecita bien firme.
3: Sí, firme.
1: Pero imagínate que tengas 20 y te acuestes con la señora de 70.
3: Como vato.
1: Se
4: siente suavecito y calentito, güey.
1: Mañana me trae ese, hoy presentamos, güey. ¿Qué se ha metido usted?
3: Es lo mismo planchar que desarrugar, ¿no?

0: la madreada.
1: No, no, se ha mantenido hermético.
0: Lo secuestrarían los aliens.
2: Pues yo.
0: Lo están estudiando. Lo están estudiando el güey, ¿o qué? Si alguien sabe algo de la madreada, díganos, porque no contesta el teléfono. O ya se moriría.
1: ¿Tampoco usted le contesta? No. Vamos, no, si estamos acabados.
2: Oh, entonces eso sí es preocupante.
0: ¿Estará luna de miel o...?
1: Yo digo que sí.
2: ¿Ah, sí?
0: Una de dos, o ya se reconcilió, lo terminaron de matar al güey. ¿Qué vamos a tener esta hora?
2: Viene el viejillo guango del hereje.
0: Usted va a acabar viviendo con él.
2: Primero Dios.
0: Sí, ah, tan como de la edad. ¿Qué más vamos a tener, oiga?
2: ¿Viene acá la zorrita?
1: Ah, bueno, ahorita nos acomodamos, pero sí.
0: Bueno, solo, perro. Vaya y búsquenos en las redes sociales como el convento.

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0: Desde 1981 que no tenías tanta participación en una emisora de radio, güey.
1: No, tanto así, ¿no? Desde el 2000 más o menos.
0: ¿De qué nos vas a hablar?
1: Bueno, esta semana se recuerda pues las luchas de independencia, no nada más de México, de muchas partes coinciden en estos tiempos, ya diremos por qué. Ajá. Pero bueno, vamos a tratar de matar mitos, okay, de la independencia de México. Vámonos con el principal, Miguel Hidalgo y Costilla, que nos han dicho en los libros de texto que es que...
2: El padre
1: de la patria. ¿Realmente creen ustedes?
3: Póngale cero.
1: ¿Creen ustedes que Miguel Hidalgo hizo algo?
2: Claro.
1: ¿Qué hizo?
2: Pues dio el grito de Dolores.
1: Fíjate, vamos a empezar con un detalle muy curioso. 1810, México...
0: No le debatas porque él estuvo ahí.
1: Bueno, 1810 todavía no se conocía como México, no se le conocía como el país de México, era la Nueva España. Todo estaba bien en todo el país. Por ejemplo, la ciudad... Espérame, fíjense. La Ciudad de México, que era la más importante, había crecido durante 300 años. La conquista de México fue en 1521. La independencia es en 1810. 300 años en la que este país... Bueno, es que no le puedo decir país.
0: Esta colonia española.
1: Creció de manera increíble. Los mejores, las mejores catedrales, los mejores edificios, todas las, por ejemplo, la Ciudad de México, hay que recordar que en algún tiempo se le llamó la Ciudad de los Palacios. Ajá. Querétaro era muy importante, Morelia era muy importante, Guadalajara era muy importante. Habían crecido con grandes catedrales, ajá, con edificaciones, tenían bien planeado toda la administración del país.
2: Ah, pero adivinen qué, espérame. Todos los edificios los hacían nuestros, exacto, los que eran los dueños de la tierra. Los dueños de la tierra vivían en quién sabe dónde. Los que eran los dueños de la tierra no ganaban ni un peso, y los dueños de la tierra regalaban el oro y la plata que tenía su país. No, o sea, eso tenemos que celebrarlo. Sus edificios aquí. No estoy... Es como dejar que los Estados Unidos pongan zonas de guerra ahí.
1: Se enoja por cualquier cosa.
0: No te prendas, espérate, estamos platicando.
1: Estamos hablando.
0: Estamos chupando tranquilo.
1: Estamos hablando de una generalidad. ¿Por qué no estalló la independencia en la Ciudad de México, que debería haber sido el lugar más importante? ¿Por qué no empezó la independencia en la Ciudad de México? ¿Por qué no en Querétaro? ¿Por qué no en Morelia? ¿Por qué no en Guadalajara? Tuvo que ser en un pueblito alejado del bullicio y la falsa sociedad que se llamaba Dolores, y ahí estalló la supuesta independencia.
2: Pero si era un pueblito, ¿por qué tuvo tanta convocatoria?
1: Porque hay que ver el personaje Miguel Hidalgo, ¿por qué dio ese supuesto grito que no fue de independencia? Él no pensaban en la independencia de un país. Incluso en sus arengas, en sus gritos, dijo viva Felipe de España. O sea, recordó que estábamos dentro de un régimen y lo convocó a él. No dijo, vamos a... Dijo...
0: Espérate. Ahorita ponlos en contexto regresando, okay, para entender.

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13: A ver, yo creería, tengo una teoría que más bien eran intereses regionales y de ahí se prendió la mecha y se fue para todos lados.
14: Intereses personales de él.
13: Por eso, pero en la región, no en el país.
14: A él le habían quitado sus haciendas. Él tenía, era un criollo, nació en México, tenía mucho dinero, se metió a la cuestión de clérigo porque le convenía en aquel entonces. Él era un señor muy alegre, le gustaba mucho el teatro, le gustaba mucho el vino, le gustaba las tertulias, hacía teatro, y entonces se empezó a meter en negocios chuecones y le quitan tres haciendas muy importantes, muy grandes en ese momento, y él estaba muy enojado con el régimen de Guanajuato, que era precisamente el lugar, y él lo que hace es levantarse en armas contra la administración de ese momento, no contra la colonia, porque estamos hablando que él estaba, ¿conocen dónde está Dolores Hidalgo? Está retiradísimo de la capital de Guanajuato, está como a 2 horas. De Guanajuato a la Ciudad de México, ¿por qué no estalló en la Ciudad de México, donde podría haber sido, bueno, que estaban muy a disgusto los criollos y el gobierno estaba ahí?
15: Pero
14: estaba
15: el fin se cumplió, ¿no?
16: Y adivina quién mandaba, no. El gobierno. Si se hubiera puesto el disgusto en la Ciudad de México, unos cualquiera van, les pegan a los que estaban disgusto y se acaba el problema. Por eso debió haber empezado de las entrañas, de la miseria, de los que no tienen, de los que no vamos, pues de los que quieren que nos vayamos. No, como nos haya, a ellos les iba a ir bien, a nosotros no, güey.
14: El padre Hidalgo toma a un...
13: Ya no tomes hormonas, güey.
14: Toma
13: ¿A
14: un...
13: ¿A quién le dices? A los dos.
14: Toma un grupo de personas y empieza su gran lucha. Una lucha que duró solamente 4 meses. 4 meses, 5 meses duró. 4 hasta que lo atraparon y...
13: Lo mataron.
16: Lo que quería que durara Trump, la gorda. La guerra con el río de Hordus o esa
14: parte. Fíjate, por ejemplo, ya hay un hecho muy duro. Cuando toman Guanajuato, hay un lugar que se llama la Lóndiga de Granaditas.
16: Ajá.
14: Una lóndiga es un almacén muy grande donde se guarda caballos, semillas, muchas cosas. Y ahí se refugia la gente de Guanajuato, uh-huh, porque venía una horda de alrededor de 80,000 personas enojadas que venían como marabunta, donde llegaban. Imagínate cómo mantienes 80,000 personas comiendo, tomando agua. Caballos, etcétera, etcétera.
16: Ahí llega el Pípila.
14: Y entonces el gobierno administrativo mete a la gente en la lóndiga, mujeres, niños, hombres, soldados, y llegan el hecho este también fantástico del Pípila, que no es cierto totalmente, está comprobado que no fue verdad, no.
9: Aquí lo tenemos.
14: Y entonces
16: se echó una piedra al hombro.
14: Toman.
13: La fumosa piedra.
14: Oye, toman la lóndiga y matan a toda la gente que estaba ahí. Niños,
16: mujeres, violan. El derechismo a todo, pero lo que da, claro. No,
14: pero lo hacen el pueblo, los el independientes.
16: Pueblo. El derechismo puede tenerlo, el pueblo puede tenerlo.
9: Bueno, cállate los 5, por favor.
13: Ahorita venimos.

0: final del día, si no hubiera sido don Miguel Hidalgo y Costilla, hubiera sido algún otro personaje, pero de que tenía que suceder, de que el país se levantara para lograr su independencia, hubiera sucedido de alguna manera. No hubiéramos estado siempre con el yugo o con el mandato español, creo yo, ¿no?
1: Yo creo que a nivel administrativo sí se hubiera logrado. Ya había planes de que se modificara todos, incluso desde España ya habían decretado que la administración le hicieran los criollos, que eran los nacidos aquí. Pero bueno, lo que digo es que realmente Miguel Hidalgo no hizo nada. Él estuvo nada más
0: en cuatro meses.
1: Muere el año siguiente trágicamente.

0: Política, fue muy político el señor. Entonces, realmente la historia está muy modificada y hay que ver fríamente los datos que están, oye, están escritos.
1: No ahí. Sé si tengas este dato y si no te lo dejo tarea. ¿Quién bautiza al país como México?
0: Ah, sí, posteriormente, cuando se logra ya la presidencia con Guadalupe Victoria, se hacen esos trámites en 1800.
1: ¿Pero quién decide el nombre y por qué?
0: Bueno, así exactamente no lo
1: sería,
0: tengo.
1: Sería bueno investigarlo, ¿no?
0: Porque incluso en los primeros papeles está México con J, uh-huh, no con X. Uh-huh. Lo checo.
1: ¿Y sabes que también el avaro patrio? ¿Quién decide que sea?
2: Aparte, déjeme, se les olvidó algo bien importante. El ganador es el que escribe la historia. ¿Qué tal si no es cierto todo lo que has dicho, güey? No, o sea, pero, está escrito, espérame, sí puede estar escrito por el ganador.
0: La primera bandera sí fue.
1: Te vas, nomás vienes a desmadrar esto.
0: La primera bandera sí fue decretada por Iturbide con los colores verde, blanco y rojo. Y okay, hay una anécdota que fue que estaban comiendo sandía y que le gustó mucho, okay, los tonos. Los colores. De ahí.
1: Ah, sí, mira nomás.
0: Es una leyenda que hay ahí. Pero sí, Iturbide fue el primero que instituyó el verde, blanco y rojo con un águila, pero no era el águila devorando la serpiente, era un águila real.
1: Okay.
0: Bastante interesante.
1: Que por cierto, durante muchos años ha salido la bandera mexicana como la bandera más bonita del sí mundo. Y el himno nacional también.
0: Está dentro de los más bonitos. El más bonito es la marsellesa, que es el francés, y luego supuestamente el de México.
1: Sí, pero la bandera siempre ha salido como número uno, muy popular, la bandera mexicana.
0: Bueno, ya luego platicaremos.
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2: Muy bien, vámonos con el tercer bloque. El tercero de Nadia Sadki en esta ocasión nos está dando tips para limpieza de todo en general en esta ocasión.
3: Así es, de todo.
2: De todo, hasta de ropa de segunda, como dijo la madre hada.
4: Fíjate que todos los países latinoamericanos tienen mucha recurrencia a ese tipo, porque realmente muchas personas en Estados Unidos dejan la ropa nueva en realidad. Exacto. O sea, y sería una pena, y aparte contaminaríamos si no la aprovecháramos a un precio más bajo, amiga.
3: Tienes toda la razón.
4: Sigue moviendo el dinero, pero al mismo tiempo no tenemos que cargar los muertos de otros. Si se puede hacer algo como países latinoamericanos que creemos en eso, pues si tenemos a mi Nadia preciosa que nos pueda guiar, pues date cara.
2: Oye, Nadia, por ejemplo, si una persona que fue así, o que es de energía mala, o persona que es de esencia mala, y compra su ropa, ¿esa energía también se le pasa a quien la compró?
3: Es que la energía queda en los lugares. Entonces, no es de que se te pase. Por eso es importante sí limpiar todo. E incluso hasta cuando tú vas a algún a comprar la ropa nueva, no solamente la de segunda. La de nueva también no sabes por qué manos estuvo pasando. Okay. Entonces, fíjense bien, si tú eres creyente, incluso cuando laves la ropa, le echas un chorrito de agua bendita y padrísimo. Si no, también hay sprays que venden. Ajá. Y es para armonizar. Entonces, lo que tú hagas para limpiar las energías, la intención que le des, va a funcionar perfecto. Okay. Y el ángel, por ejemplo, que nos puede, como me preguntabas, el ángel de la protección es Arcángel Miguel. Entonces, él te puedes decir, ayúdame a que esta ropa que acabo de adquirir se quite cualquier energía negativa, protégeme de cualquier energía que haya quedado ahí. Te doy ese permiso.
4: Y si está guapo, que haya dejado el teléfono en la bolsa y poder marcarle.
3: Ahora que sí es millonario, que se quede la energía de los millones.
5: ¿No? Oye, ¿podemos comprar algo o con la oración tenemos? O sea, que digas, pues el ángel, podemos ir a comprar en algún lugar o tener, alguna medallita, algo.
3: ¿Arcángel Miguel? Ajá. Sí, en Guadalajara yo sé dónde aquí pueden comprar.
4: Ah, corruption. Sí. Great.
5: Ok. Pero sí, o sea, sí lo puedes poner como para protección, ¿no?
3: Sí, totalmente.
4: No, y no nada más eso, porque hay muchas armas en contra de la maldad.
3: Así es, como por ejemplo San Benito nos ayuda muchísimo a la protección. Ajá. Las pulseras de San Benito.
2: Las rojas.
3: Las rojas, te va a ayudar bastante. Entonces, sí, o en el internet puedes ver la oración de Arcángel Miguel o comprar una estampita. Es energía. O sea, mucha gente dice, ay, no, es que los monitos. Es energía y definitivamente funciona.
4: Muy bien. Al mismo tiempo muchos lo hacemos, es más poderosa.
3: Sí.
4: Y si tienes los accesorios, mejor, amiga.
2: Ay, mi Crisma, Nadia, sabemos que vas a andar en Estados Unidos, gira. Ya que gira artística.
5: Oh,
2: oye, ni los dos canales tienen visa, pero.
5: Pero qué tal Nadia, ¿eh?
2: ¿Qué tal Nadia?
3: Sí, fíjense que voy a estar del 10. Digo el 18, pero entonces vamos a empezar yo como del 20 de septiembre.
4: ¿Qué era la Rob?
3: Ah, sí. A la Rosa, ahí comprar. Del 20 de septiembre, más o menos al 17 de octubre, un mes. Si quieren, por ejemplo, agendar una cita, más bien va a ser el área de California.
2: A Californication.
3: Pueden agendar cita o mandar mensaje al 3315-015-384, 3315-015-384, le aumentan el más 52, y ahí mandan un mensaje de WhatsApp y ahí pues pueden preguntar en dónde y todo.
4: Nadia es muy versátil en live, ella es muy intrépida. Sí. Claro que les va a cachar la idea el que sabe de lo que habla.
2: Pero ahora sí, ¿cuáles son los servicios? ¿Limpias?
3: Mensaje de ángeles. Armonización, que es esta cuestión de limpia. Ajá. O si tienen algún ser que ya trascendió, que falleció y quieren tener esa comunicación también.
2: Es un bálsamo espiritual. Sí. Vale, pues entonces regresamos con el último bloque de Nadia Sadki aquí en el Convento Show.

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1: ¡Vámonos! Ya nos vamos, ya nos vamos.
2: ¡Ya nos vamos!
1: Ya, ya, ya.
2: ¡No manchen, qué rápido!
1: Sí, sí, aquí las cosas son así,
2: ¿vale? No, no.
1: ¡Era
3: que! Que tengan una buena jornada y que todo sea leve.
0: Qué bueno, Jota. Para que se deshagan de mí, oh, que los tengo hartos.
1: Madre Jota, despídete.
0: Ay, los amadores forever and ever, México, Latin America, USA, all of them.
1: La bipolaridad, estaba bien enojada.
0: Ay, los amo.
2: Ay, ya sé.
3: Anda contenta.
1: Ay, no, señora.
2: Oiga, ya nos vamos, quiero agradecer al hospital donde me sacaron.
1: La matriz.
2: No, me limpiaron la sangre, güey.
1: Ah, sí.
2: Simón, güey, o sea, haz de cuenta que el color de la sangre, güey, es la, en buen rollo. El color de la sangre arterial y la venosa, güey, es muy diferente, güey, porque la arterial que viene directo del corazón está muy roja, güey.
3: Ajá. Está más limpia.
2: Está más limpia y es muy rica en oxígeno, güey.
3: ¿Y la venosa?
2: Es la que te comes.
0: Vámonos, adorando.
3: Qué estúpida.
1: Ay, dispense. Y le venga a pagarle una.
0: Sorrita, ya nos vamos.
3: Ay, me empinaba, ya nos vamos.
1: Pásela bonito, nos escuchamos mañana.

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0: Y son ya las 7 de la tarde con 9 minutos. Buenas, buenas alegrías. ¿Cómo estamos, mi gente chula, hermosa, preciosa, trabajadora de Chihuahua, hoy en este San Lunes? Lunesitos 14 de septiembre del 2026. Ay, yo estoy bien feliz y bien contenta porque estamos arrancando semanita, bebés. Andamos con todo en esta semana. Y nada más y nada menos porque es la semana de la patria, por supuesto. Es la más bonita, la más chula, la más encantadora, la más mexicana. La que nos hace sentir orgullosos de nuestra tierra, orgullosos de ser 100% mexicanos. Les deseo de todo corazón que esta semana esté llena de muchísimas bendiciones, de muchísimo trabajo, de muchísima salud y de puras cosas buenas para ustedes y obviamente para sus familias, que todo lo que se proponga se le cumpla y que todo, pero todos, a todos nos vaya súper bien, a darle con toda la actitud, con el corazón bien puesto y gritando con orgullo, ¡viva México! Sí, señor, ya saben que los TQM mucho y pues yo voy a estar con ustedes toda la semana. De 7 a 9 de la nochecita. De 7 a 9. Nos escuchamos, ya saben, de tarde. Y pues bueno, bebés, también el día de hoy, déjenme les digo algo muy importante. Porque hoy vamos a rugir con más fuerza, familia. Porque hoy tenemos un programa especial. Porque vamos a festejar, vamos a celebrar a todos aquellos que hacemos de la voz, la música, de la radio, una forma de conectarlos. Obviamente los corazones. El día de hoy estamos festejando el día del locutor, el día del trabajador de la radio, porque déjenme decirle que nosotros los que ponemos la voz, bueno, pues es una parte importante, pero detrás de todo esto hay un gran equipo, desde continuidad, desde producción, desde, ¿qué será? Desde producción, promociones, operadores de consola. Desde todos, continuidad de todos. La verdad que hay un equipo grande que todos hacemos y formamos, obviamente, esta bella magia, esto que es la radio, para que ustedes, bueno, escuchen con alegría esos comerciales que van desde la continuidad, los productores que nos regalan unos spots maravillosos, desde todo, de todo. La verdad que es un equipo, un gran equipo que está formando obviamente la radio, no nada más en el micrófono, nosotros nada más prestamos la voz, pero la verdad que tenemos un gran equipo que todos disfrutamos de la magia, la maravillosidad de vivir esto que es la radio. Hoy encendemos esta frecuencia que es la 99.3, que te vas a quedar conmigo, donde los sueños, la pasión y la buena actitud, bueno, pues el día de hoy no van a parar, por supuesto, no van a parar porque les traigo un excelente programa. Y bueno, pues muchísimas felicidades a todos mis colegas, a todos los trabajadores de la radio que quienes, como ya lo mencioné, con la voz, con la creatividad y el corazón, acompañan, informan, divierten y hacen obviamente la magia detrás de esta cosita maravillosa que es el micrófono. Porque la radio no solamente se escucha, la radio se siente. Y quien ama lo que hace, transmite una energía imposible de apagar. ¡Excelente lunes! Y felicidades a toda la familia que somos radio y que hacemos radio. Oigan, yo me voy a ir rápidamente con una llamada telefónica. La bestia grupera, muy buenas tardes. ¿Quién habla? ¡Uy, ya me colgaron! Oye, ahí están de nuevo. La bestia grupera, muy buenas tardes. ¿Quién habla?
1: ¡Hola, cariño! ¿Cómo estás?
0: ¡Excelentemente bien! ¿Y tú?
1: Pues felicitándote, corazón.
0: Ay, muchas gracias.
1: Eres el bombón angelical que deleita nuestros oídos.
0: Muchas gracias, Isaías. Qué bueno que estás acompañándome.
1: Sí, aquí voy a estar porque dices que tienes un super programa de Beauty Machine y no sé qué tal este rollo. Eso. Y que el Rojo Loco ya lo mandaron a la congeladora.
0: Eso no me lo sabía, pero muchísimas gracias por estar aquí en sintonía, mi estimado. Te mando un fuerte abrazo y muchísimas gracias por permitirme llegar a tus oídos.
1: Sí, Rojita, ¿y qué vas a poner hoy de rolas? ¿Las que uno te pida?
0: Claro, por supuesto. Hoy es programación libre el día de hoy.
1: ¿Ah, sí?
0: Claro.
1: ¿Y la bestia es la tienda de CIS, la que uno pida?
0: ¿Cómo, perdón?
1: La bestia es la tienda de CIS, la que uno pida.
0: La tienda, ¿cómo? No te entiendo.
1: O sea, la tienda de que sí hay aquí lo que busca, aquí encuentra.
0: Pues dependiendo, ¿verdad? ¿Qué pidas también? Porque si pides algo que no conocemos, pues obviamente, pues no, ¿verdad?
1: Porque el otro día que estaba el Rocoloco, le mandé a pedir una rola y la escaneó y la localizó y dijo, ahí está, mijo, para que se toque.
0: Órale, pues tuviste suerte, corazón de melón. Dime qué canción quieres escuchar.
1: Mira, hay una cantante de música tejana. Ajá. Que se llama Stephanie Montiel.
0: ¿Cómo se llama?
1: Stephanie Montiel.
0: Ajá.
1: Tiene una canción que se llama Soy Feliz.
0: Bueno,
1: Soy Feliz.
0: No se me hace conocida esa artista, pero ahorita la buscamos, ¿sale?
1: Sí, aquí voy a estar pendiente a ver si la encuentro. Si no, te mando en el WhatsApp.
0: Órale.
1: La morra es ahí.
0: Órale.
1: La busca, si
0: cuídate,
1: la
0: cuídate mucho, corazón de melón. Excelente tarde.
1: Felicidades,
0: hijita. Gracias, bye bye. ¡Eso, le! Muchísimas gracias. Oigan, ya son las 7 de la tarde con 15 minutos y déjenme decirle que en ese momento yo tengo aquí en mis manos, miren. Tengo en mis manitas chulas, hermosas, preciosas, los boletitos del duelo de acordeones y también los de edición especial, bebés. Así que, pues, bueno, yo te voy a invitar a que en este momento te reportes conmigo a través de nuestro WhatsApp en el 614-536-5150 y me envíes la frase ganadora para que te vayas a ver al duelo de acordeones. ¿Cuál es la frase ganadora? Bien sencillo. La bestia grupera me lleva al meet and greet con Cardenales de Nuevo León o duelo de acordeones, seguido de tu nombre, muy importante, me lo envías en mensaje de audio y así de sencillo, ya estás participando. Y también para los boletos de edición especial, me mandas tu mensaje de audio, si son de audio, mucho mejor, y me dices, quiero participar por los accesos de edición especial, mi nombre es Sal, y así de sencillo, ya estás participando, lo envías al WhatsApp. Y obviamente yo te voy a anotar para ver quiénes se van a llevar esos boletitos. Y tengo 2 boletos dobles para duelo de acordeones y también tenemos lo que es el meet and greet. Así que, ¿qué esperan para mandar su mensaje? Y obviamente participar con las excelentes promociones que la 99.3 tiene para ti. Yo me voy a arrancar con buena música y precisamente nos vamos con Cardenales de Nuevo León para ir calentando ya la garganta para este viernes, porque esto se va a poner sabroso, bebés, sabroso. ¿Cuándo vamos a volver a ver a Cardenales aquí en Chihuahua? Dígame cuándo, ándale pues, súbale. Marcha.

0: Ahí escuchamos esta excelente canción a cargo del Gigante de América, aquí a través de la 99.3. Son ya las 7 de la tarde con 23 minutos, 7 con 23, y nosotros continuamos, por supuesto. Ay, oye, vamos a ir con sus mensajitos. Muchísimas gracias a toda la bandera que anda pero súper bien activa hoy en este San Lunes. Ay, yo bien feliz, la verdad que bien feliz, festejando otro año más de estar al micrófono aquí con todos ustedes. Y bueno, pues como ya lo mencioné ahorita, muchísimas gracias, y haciendo obviamente lo que amamos, lo que nos apasiona, porque realmente yo aquí, el llegar aquí, yo no lo veo como un trabajo, déjenme decirles, yo lo veo como mi pasión, mi amor, mi entrega. Oiga, nos dice Dorita Rangel, hola, hola, Rojita, buenas tardes, muchas felicidades por el Día del Locutor. Gracias, mi Dora. Dice, aquí el sábado con mis hijas y una amiga en el palenque de Javier Ross, con Javier Rosas. Ay, ándale, ¿qué tal? Oye, ¿qué tal se la pasaron? Espero que súper bien, ¿eh? Saludotes, mi Dorita.
1: La bestia grupera me lleva a duelo de acordeones. Oscar Licón Gutiérrez.
0: Oscar Licón. Ésole, Oscar Licón. Ya estás participando. Muchísima suerte. Sole, ya estás participando, suerte. ¿Qué nos dicen? Hola, hola, buenas tardes, quiero participar por las cordes. Ok.
2: La bestia grupera me lleva a ver duelo de acordeones.
0: Y dice Luz Armendáriz. Eso, le Luz, ya estás participando, suerte. ¿Luz o Liz? No, es Luz. Ok. Listo, ya estás más que anotada, ¿sale? Listo, dice, la bestia grupera me lleva a ver al duelo de acordeones, Adriana Alaniz. Ok, aquí anoto rápidamente tu teléfono. Eso, ya estás más que anotada, ¿sale? Muchísimas gracias.
3: Buenas tardes, la bestia grupera me lleva a ver edición especial, Edgar Rivera.
0: Edgar Rivera. Eso, Edgar, ya estás participando, suerte. Tenemos otro mensajito antes de irnos.
4: La bestia grupera me lleva a ver edición especial, Yasmín Márquez.
0: Eso, Yasmín, ya estás participando, suerte. 6. Ok. Listo. Nos dicen también por acá, feliz inicio de semana y feliz día del locutor, Rojita. Te deseo lo mejor, atentamente el chaparrito. Muchísimas gracias, mi chaparrito. Saludos. Dice, ok, mira, ella es Stephanie Monte. Ok, ahí lo checo, ¿sale?
5: Hola, mi Rox, feliz día del locutor.
0: Hola.
5: Te mando, gracias, un fuerte abrazo. Saludos.
0: Sale mi Vero Guerrero, muchas gracias, corazón de melón, te mando un fuerte abrazo y un besote bien tronado, y gracias por acordarte de mí.
6: La bestia grupera me lleva a ver el duelo de acordeones, María Cárdenas.
0: Sale, María Cárdenas, ya estás participando, suerte. Listo, es que estoy anotando sus números, ¿eh? Vámonos con un último mensaje para irnos con más música.
7: La bestia grupera me lleva a ver duelo de acordeones. Diana Tobars.
0: Eso, Diana, ya estás participando. Muchísima suerte. Oye, a las 7 de la tarde ya con 27 minutos, 7 con 27. Y yo me voy a ir con más música. Oigan, en este maravilloso día, que pues bueno, tenemos una temperatura en estos momentos de 31 grados con cielo mayormente nubladito. Vamos a tener una temperatura mínima por la noche que será de 21 grados. Así que vamos a seguir disfrutando de este majestuoso lunes. Oigan, que de hecho ya están con todo aquí en el centro, ya poniendo todo para el grito, En la mañana pasé por ahí y me tocó ver el majestuoso escenario que está enorme, en donde pues vamos a contar con la presencia del señor Ramón Ayolo. ¿Yo están listos para pegar ese grito? ¡Ay! Bien mexicano, sí señor. Yo ya estoy más que puesta, ¿eh? Yo estoy más que puesta. Vámonos con más música. Llega esta excelente rola y a cargo de mi banda El Mexicano. ¿Y esto qué es? El sombrero vaquero. Suele.
8: Mi banda El Mexicano, Germán Román.

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6: 645.

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1: 6:54.
2: Vámonos.

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1: 7-1.

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1: 7:12 a.m. ¿Qué rollo con el Pollo Morning Show? Bienvenidos y bienvenidas. Yo soy Daniel Sáenz, el Danny Boy, y te estaré acompañando hasta las 11 a.m. en este martes 15
0: de septiembre. De septiembre.
1: Ya hay que dar el grito hoy en la noche, ma. ¿Quién va a estar en el grito?
2: Ramón Ayala, Josh Favela y el Sinfónico del Despecho. Se va a poner bien chilo, Juan, la neta.
1: Buenos días, bienvenidos y bienvenidas. Teléfonos en cabina disponibles, 614. Anótele 536-5150. El día de hoy voy a regalar 3 pases dobles para que te vayas al circo. El día de hoy, fíjate, martes 15 de septiembre. Dices, oye, yo no quiero ir al grito, pero quiero ir al circo con mis hijos. Voy a regalar 3 pases dobles. Mándame tu mensajito, Dani, hoy me lleva al circo y te vas al circo a dar el grito el día de hoy. Y la función es de las 8 de la noche. Y para el día de mañana, 16 de septiembre, también tengo boletos, 3 pases dobles para la función de las 16 horas. ¡Ándele, pa' qué vino! ¿Pa' qué vino? Ah, si ya sabía, pero...
3: Excelente martes, saludos y bendiciones.
1: Gracias.
3: Un abrazo muy grande para ti, de parte de Blanquita y René. Felices fiestas, mi Dani. Un abrazo también.
1: ¡Arre!
3: Una canción de las viejitas de Juan Gabriel, mi Dani.
1: ¿Cuál?
3: Hoy
1: ¿quién
3: es? 15 de septiembre. La canción se llama Arriba Juárez. Juan Gabriel, la canción se llama Arriba Juárez. Buenos días, Daniela. Buenos días, Cholito. Saludos de Pinky.
0: ¿Qué vamos a hacer esta noche, este rebrap?
1: Lo mismo que hacemos todas las noches, Pinker. ¡Dormir! ¡Cállate! Hace mucho sueño. Oye, entonces, Arriba Juárez de Juan Gabriel para el Lupicio que lo está solicitando. Dice por acá, oigan, pónganme nada más qué función quieren ir, ¿eh? ¿La del martes o la del miércoles? ¿La de hoy o la de mañana?
4: Buen día, mi Dani. Ay, para que nos mande un saludo, tío.
1: Saludos a mi Pablito y los ecolocos, mijo.
0: Es Narche, rebro.
1: Cállate, Pinky. O nos llevan los ecolocos. Dice, que tengas un excelente día, buenos días. Una canción de los Renes, Limosnero, dice. De tu amor, limosnero de cariño. A ver, vamos a ir anotándola, porque después ya tengo la de Juárez, entonces vamos a ir con la de Chihuahua. Ah, no. Limosnero de cariño, con los Renes. Ah, ok,
0: ok, anotada.
1: A ver, por acá dice, buen día, preguntándote cuántas personas es del desayuno. Es una persona, invitamos a una persona a desayunar, no varias, ¿no? O sea, te ganas un desayuno. A ver por acá.
5: Buenos días, Danny Boy. Me lleva al circo Manuel Banda.
1: ¡Manuel Banda!
5: Saluditos, mi Dani, saluditos.
1: Oye, ¿para qué función quieres? ¿Para la de hoy o la de mañana? De una vez decirte, porque aquí voy a andar diciendo. Sí, señor. A ver.
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1: Y no, póngale nombre. Dani, es que ya me conoces. ¿Qué tiene? ¿Se me puede ir el rollo, ah? Después y luego. ¿Quién era? Y ya, si no, le pones nombre, hasta escrito, pónselo ya de una vez. Dice por acá.
5: Función de hoy, mi Dani, para la función de hoy.
1: Arre, mijo, ya ves, así. Rodolfo Noriega. Rodolfo, fo. Dice, buenos días, Dani. Ponle la canción de Los Acosta contra el Dragón. A ver, contra el Dragón.
0: Ok, poner música muy bonita, gringo.
1: Viene música, pero de Juan Gabriel. Arriba Juárez, papá, verdad de Dios. Ay, nomás, 7:16 a.m.

0: ¡Arriba Juárez! Y si no, que vean el mapa, para que vean que ahí está Juaritos. Ciudad Juárez es número uno, Ciudad Juárez es number one, la frontera más fabulosa y bella del mundo. 7:19 a.m, qué rápido. A ver, por acá tengo más mensajitos con canciones. ¿Qué? ¿Cuál era la que seguía? La de Limosnero de Cariño. Chale. Oye, hoy muchos que ya no fueron a la escuela, dejen. ¡Ah! Voy a llevar a mis hijos. No, hombre, si tienen puente mañana, mejor que agarren dos días, ¿va?
1: Bebé.
0: Limosnero de Cariño. Vamos a buscar esa, la del limosnero. A ver, Limosnero de Cariño de los Rehenes. Limosnero de tu amor. Limosnero de Cariño. Híjole, no, hombre. Ahora hasta de cariño te dicen limosnero, ¿eh? ¿Cómo estará la cosa? Échale ganas a la vida, amigo, porque está bien pegrilosa, ¿eh? Bien pegrilosa. Tierra Poniente, música de los Rehenes en esta mañana. Limosnero de tu

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0: ¡Ay, no! ¡Ay, no mueres para llorar con eso! ¡Te amo! ¡Te amo! ¿Mordido un perro alguna vez? Muerden muy feo.
1: Y ahora sí, ya regresamos de donde andábamos, ¿verdad? Yo, oiga.
2: Mi Dani Boy, buenos días, Carlito. Un saludote para ti, Danielita, el Cholo, y para toda la pandilla de la 99.3. Aquí de parte del Cricri, mi Dani.
0: ¡Cricri!
2: Una rolita, amigo, por favor. Los Yonix. Perdón por tus lágrimas. Saludotes y ánimo.
1: Perdón por tus lágrimas. ¡Perdón!
0: Pones para llorar, pobres ustedes. En vez de decir, ponme la de Viva México o algo así. No. Puras para llorar, amigos, ustedes. Puras depresión. Dice por acá la Gis. Hola, hola. Buenos días, Dani. Excelente mañana. Me puedes complacer con Cobarde de Selena. Qué loca, sea por Selena. Orle. Arre, arre. Dice por acá.
3: Hola, mi Dani Boy. Buenos días. Aquí
1: buenos
3: saludándote
1: días.
3: Con las gorditas Cúbole para que vengan a desayunar.
1: Ya sí.
3: Y mañana 16 también vamos a estar abiertos.
1: Oye, ahorita a ver si te caigo, porque se me anda antojando una gordita de chicharrón prensado. ¿Sí tienen de chicharrón prensado? Uy, dígale que no a esa pelota. A ver acá, más mensajes.
4: Buenos días, Miranda, ¿estás? Buenos días.
1: ¡Sí, Pablito!
4: Ay, disculpe la molestiota, a ver si me puede poner una rola dedicada para mi rooster.
1: Ajá.
4: La rola se llama Mi Luna, Mi Estrella. Ay, por favor, Miranda, ahí disculpe.
1: No, mijo, no andaba aquí. Disculpe, ¿por qué, va? Si apenas acabo de llegar de donde andaba, mijo. Sí, señor. A ver, vámonos pues con rolitas en esta mañana, mijo. Viene la de... esta merengue.
0: Perdón por tus lágrimas. Te lo juro que no te vuelvo a pegar con el cinto. Mojado. Ni con la chancla voladora. Hijo de mi corazón. Pero si te vuelvo a ver con desgraciado... No, te doy otra, chilindrina, nomás.
1: Ah, no, no, sí.

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0: gusta lo bueno. Bueno, bueno.
1: Me colgaron.
2: 8:11 a.m. ¿Qué rayo con el Pollo Morning Show? Mándame tu mensajito. Recuerda que tengo boletos. Fíjate, para que te vayas al circo. Este martes 15 de septiembre a las 8:00 p.m. es la función. 3 pases dobles voy a regalar. Y para el día de mañana, 3 pases dobles para la función de las 16:00. Ah, deja veo si todos son de las 16. Sí, y de las 20. A ver. Yes, en inglés. Taka-taka en japonés. A ver, por acá tengo llamada telefónica a la bestia. Buenos días, ¿quién habla?
3: ¿Qué
2: trancha, valedor? ¿Qué trancha? Vive, vive. Good morning por la mañana, mijo. ¿Cómo andas?
3: Aquí, venimos con los panes y todo.
2: ¿Apenas vas para la chamba apenas, mijo?
3: Vamos a trabajar
2: apenas. Qué bueno, mijo. Uno que entra a las 8 de la mañana, dice, ah, bien padre. ¿A qué horas entras?
3: A la función media.
2: Ya, chido, chécano. Ya tienes 15 minutos para llegar, mijo.
3: Todavía. No. Pero como no quisiera llegar.
2: Ya sé, vea, pero mañana no trabajas, no te preocupes. Mañana es festivo, mijo.
3: Ya sé, deja tú hoy jueves y viernes y lo descanso sábado, domingo y lunes.
2: Chido, carnal, la neta, o sea, ¿te van a dar jueves y viernes también?
3: No, voy a trabajar jueves y viernes.
2: Ah, ok, ok.
3: Descansamos sábado, domingo y el lunes es judío. ¿Dónde trabaja?
2: Híjole, qué chido, carnal, ¿eh? Que tu jefe fuera nuestro jefe de religión.
3: Nomás la religión, porque me dejan descansar.
2: Por eso, nomás de religión, mijo, porque descansan mucho. Andan muy cansados.
3: Ah, que dijo
2: el otro
3: compañero, dijo,
2: bendecido sea el sabático. Sí, exacto. Pero qué hace uno, mijo, ni modo, así andamos nosotros, echándole ganas a los... Pero dijo uno, ¿qué onda? ¿Qué traes, carnal? No, yo aquí mero quiero trabajar, chidote, ándale pues. Ni modo, así es la vida.
3: No,
2: Cholo. Mira, que gritando por allá como si se oyera acá, nomás acá. Cálmate, Cholo, no estás gritando así, mijo.
0: Ay, yo vengo gritando acá, este aire, vengo llegando acá, chilote, está, se oye, machín, como si en el baño.
2: Buenos días, mijo, ¿cómo andamos? ¿Qué, mi Richard?
3: ¿Te tranza mi cholito? No,
2: nada, yo nomás ni modo, mijo, pues aquí ando. Estoy oyendo que andas jalando, mijo. No, ¿vas a jalar o qué?
3: Voy al jale, mi cholo, voy al jale. Vamos a ponerle un marro.
2: Chilote, que no, pues qué bueno, mijo, porque yo ando lavando carritos bien tempranillo, ¿eh? Ahí para cuando se te ofrezca, mijo, que ya te arreglaron la camioneta, sigue todavía descompuesta.
3: Ya
2: digan
3: cirugía plástica.
2: No, qué gacho, amigo. Yo que tú ya la tiraba mejor, ¿no? Que, ay, no. Y te comprabas otra.
3: Ah, pues la tronca sigue ahí. El doctor es el que no le quiere meter mano todavía.
2: Es el rollo ahí, va. No, porque está muy caro. Está muy caro la operación.
3: Dicen por ahí que la metí al modo.
2: Chilote, ya ves, amigo, pero no haces caso, amigo. Te dije, amigo, ya cómprate una nueva. Dale crank a esa. Chilote, que no.
3: No, vamos. No alcanzo la del año todavía.
2: Es lo que yo le estaba diciendo la otra vez al Cholito, pero no hace caso.
0: El Dani no dice nada, puro rollo nomás, mijo.
2: Chilote. Pero no, Miguel Richard, pues aquí andamos, hijo, y nomás pasando a saludar porque viene la Daniela y nomás.
4: A ver, buenos días, ¿con quién están hablando?
2: No, Chilote, con el Richard. Chilote, va, mi Richard, ¿o qué?
4: A ver, préndeme este lado, a ver, el micro este lado. Buenos días, Richard, hermoso, precioso, ¿cómo estás?
3: Hola, Danielita, buenos días, ¿cómo?
4: Buenos días, mira, pues acostada y en ayunas. Pero con muchas ganas de trabajar, bendito Dios. Mañana ni vengo, ¿para qué? Me extrañas.
3: No, pues si ya duraste como un mes, que no, que
4: pues
3: no fuiste.
4: Pues, ¿y qué culpa tengo yo que se haya atravesado un puente? Mira, resulta. Y estoy oyendo, y ahí venía que vas a descansar sábado, domingo y lunes. Tú mejor no digas nada, ¿eh? Que aquí sí trabajamos el sábado.
3: Nos invitó la Lili a pistear.
4: Mira. Los luecos son sacando a la mujer más borracha de la radio.
3: Sí, pues ¿qué no escuchaste que la Lili le andan diciendo a la mecánica?
4: Pues sí, ya sé, pero pues no, mijo, no. Acuérdate, la Lili va a terapia ahorita, recuperación de Alcohólicos Anónimos, ¿sí? Me dijo que no dijera, pero pues mira, se me fue, se me olvidó que no tiene que decir.
3: De las sucursales que están pegadas a una cantina.
4: Ándale, esta. Y esa que en la parte de arriba es Alcohólicos Anónimos y en la parte de abajo, pásele a la cantina el desprecio. Aquí sí nos los despreciamos.
3: La prueba de fuego.
4: Ándale, sí. Es más, salen de ahí y los echan para arriba. ¡Va para arriba! ¡Vámonos! ¡Vámonos! Luego así, ay, no, pobrecito. ¿Pero qué hace uno?
3: Y voltea a ver para allá porque va para el otro lado.
4: Órale. Ya sé, pero vas a ver, le voy a decir lo que andas diciendo.
3: No, ya sabes.
4: Le voy a decir que andas diciendo que es una alcohólica.
3: El otro día nos escuchó. No. Dani fue el que me dijo que era bien alcohólica la
4: Lili. Le digo, Dani, güey, ¿por qué andas diciendo eso, eh?
2: No, siento, yo no ando diciendo eso, eh.
4: No, ¿cómo no? Aquí está Richard diciendo.
2: ¿Qué pasó, Richard?
4: Llorón y buen es este.
3: No me dijiste que a la Daniela y a la Lili cuando andaban pichando le decían la guayaba y la tostada.
4: Ay, ¿y por qué nos dice la guayaba y la tostada, ¿ves?
3: Hay una película que sale en la guayaba y la tostada, y dos señoras bien borrachas.
4: Mira. O sea, lo de borrachas sí, pero lo de señoras, desgraciado este. ¿Eh? Señoritas, por cicatrización. En primer lugar, miéntelo luego. Por falta de uso. Pero bueno, ya me voy porque nada más me están haciendo enojar, ¿eh? Dale, pues te mando un beso en el puro balastro, hermoso. Me saludas a la rodilla, ¿eh?
3: Bonito día, Daniela. Me seguro que te vas picando.
4: Beso, rodilla. Ay, no, Dios. Del más cachetado, guajoloteras al Richard para que se alivianen ya, pobrecito. Vaya Dios, ¿sí?
0: Chilos, vámonos, Yo también, mi Richard, ahí estamos, porque ya sí, una rolita, ¿no, mi anillo? ¿Qué? Órale, sí, vámonos con música, mi Richard. Arre. Ahí estamos, mijo, échale ganas. Fierro, mi Richard, hombre, anda con Toncho Morocho. Oigan, antes, rápidamente, a ver por acá, quedaron algunos mensajes pendientes.
5: Gracias por la ruleta, mi amigo, muchas gracias. Ahí se me dice un beso en el puro balazo.
0: Híjole, no, hombre, ¿qué dice por acá? Dice.
6: Dani, muy buenos días. Excelente martes. ¿Me puedes mandar un saludito para mi hija Regina, que hoy está cumpliendo años?
0: ¡Órale!
6: Muchas gracias. Si me puedes poner las mañanitas. Bendiciones. Gracias.
0: Ahí está para Regina, que el día de hoy está de manteles largos de parte de su mami, que la quiere con todo el corazón, ¿eh? Día de tu santo, te venimos a cantar. Ahí está. Felicidades para tu hija.

0: estuvo, digo, risueño. Felicidades para tu hija, Anaí, que Dios te la bendiga, ¿eh? A ver.
1: Good morning, Danny Boy.
0: Mira, el desaparecido. Pollitos, ¿qué le pasó, mijo?
1: Listo para el clásico, mi Dani. Entiendo que tengas miedo. Una vez que te enfrentas a Papá Águila, tu derrota es inminente.
0: Eso le decían los, a los del Danny Cruz Boy, Azul.
1: Tremendísimo Santi, al Rafi,
0: a los de León y Monterrey.
1: Isidro, a Gastelum y a Kobayashi. Mi Dani, vámonos con los dos carnales, que ya estamos listos para este viernes.
0: ¡Hierro, Benito! ¡A la bestia! ¡A la bestia! A ver qué es por acá.
2: Decele, mi Dani, buenos días, mi Dani. La Daniela y el Cholo ya andan por ahí, y los saludas también, mi Dani, porque la Lieli está entrepiernada todavía.
0: ¡Véngale,
2: Oye, mi Dani, a ver si me puedes poner una canción de Intocable, porque fuerte no soy. Gracias, mi Dani.
0: Fierro, ¿verdad? Dios fuerte no soy, déjame la anoto. Las canciones aquí en la lista de las canciones que nunca ponemos. Ah, no, sí. Fuerte no soy. A ver, espérense por qué. Los dos carnales, fuerte no soy. A ver, los dos carnalitos, fuerte no soy. Ok. A ver, oye, la de Cricri sí la puso, ¿verdad? ¿Cuál era la de Cricri?
3: Échale, mi Dani Boy, buenos días, Carlito. Un saludote para ti, Danielita, el Cholo, y para toda la pandilla de los 99.3. Aquí de parte del Cricri, mi Dani. Una rolita, mijo, por favor. Los Yonix.
0: Ah, sí,
3: perdón,
0: sí.
3: Por tus lágrimas.
0: Sí, la puse.
3: Saludotes y ánimo.
0: A ver por acá.
4: Hola, Dani Boy, buenos días.
0: Hola, buenos días.
4: La bestia grupera y Dani Boy me llevan a duelo de acordeones. Yoslin Bacan.
0: Ya te anoté. Yoslin, saluditos, Yoslin. Ya estás anotada para el duelo de acordeones, ¿eh? Todavía tengo duelo de acordeones. Fíjate, ¿dónde están las ojitas? Bueno, ahorita las busco. Para Moy Bobadilla, también tengo lo de Moy Bobadilla. Tengo. Tú no tienes. Ah, no. Duelo de acordeones, que sería el Meet and Greet. Y luego con los Cardenales La Tejana. Y luego tengo el de los Nuevos Rebeldes, Moy Bobadilla. Y tengo boletos para el Circo Circa. Tiani. A ver por acá. Audio.
5: Dani Loya y la bestia grupera me lleva al circo. Ale Cristina Delgado Briseño.
0: ¿Dani Loya? Ajá, ¿cómo dijo? ¿Qué?
5: Dani Loya y la bestia.
0: ¿Dani Loya? ¿Quién será ese? Es Dani Boy. Y voy. Voy a traer el pelo suelto. Bueno, a ver.
5: Bestia grupera me lleva al circo. Ale Cristina Delgado Briseño.
0: Cristina Delgado Briseño. Me andas cambiando el apellido. A ver, ¿qué es por acá?
6: Daniela, besos, Daniela. Y dos a Lili. Ya ando tratando de llegar aquí al centro, pero está todo cerrado.
0: Ya Dani. Van a cerrar el centro, mi José.
6: Besos.
0: Si no es que ya yo vine bien tempranito y ¡órale! Así que eso les iba a decir. Los que vienen para el centro, ya van a estar cerrando calles, mi José.
7: Danielita, soy el Viviano. Ahorita voy a ir por ti para ir a darle grito.
0: En la noche. Digo, ya no le quieres que pique el grito a la Daniela, ¿verdad? ¡Ay, mi hijo!
8: Dani Boy y la bestia grupera me llevan a ver al duelo de acordeones. Petra Medina.
0: Petra, aquí te anoto, Petrita.
9: Buenos días. La bestia grupera y Dani Boy me llevan a Matcherville. Matcherville, mi nombre es Jesús Arturo García.
0: ¿A dónde?
9: Me llevan a Matcherville. Matcherville, mi nombre
0: es... ¿Qué es eso? Yo te llevo, mijo, pero no sé dónde está ese rollo.
9: Arturo García.
0: A ver. A ver, por acá dice, a ver. Benito.
10: Hola, Dani.
0: Hola, Benito.
10: La bestia grupera y Dani Boy me lleva a ver a los Nuevos Rebeldes.
0: Eso. Los Nuevos Rebeldes. No, pare, sigue. Vámonos con música rápidamente para irnos al corte. Ya buena rola, nomás los recuerdos quedan con los invasores de Nuevo León, que este viernes ya se presentan en el Palenque de Santa Rita, ¿verdad de Dios? ¡Ay, Liliana Estrada! ¡Hija de la tostada!

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2: Probando, sí, probando.
1: Y ya, hace 20 años.

0: Chilosa, buenos días a la raza, que anda bien animada en esta mañanaza, que va a pegar el gritazo en la noche salsa. Ahora sí, que va a ver a los estos morritos acá que andan acá, vieron bien morritos. Bueno, y tan morritos ya, porque el Ramón Ayala es joven, pero del alma nomás, ¿no? Chilosa, sí, luego el Jazz Favela. ¿Favela o no Favela? Ah, no. Yo no fui a Vela, fue a Vela. ¿Quién sabe quién iría a Vela, vamos, que? ¿Y el Josh? ¿Favela? Sí, Favela. Josh Favela. Ah, no. Chilote, ¿qué tal? Y luego va a estar acá las que vinieron ayer. Ah, no, hombre, chilote, la Alejandrita. Y luego el Cessna, que van a andar acá con lo del grito. Con el grito en el despecho. Que me sale del pecho. No, no, ahora sí, el sinfónico del despecho, ¿eh? Y luego llegan para que cantar esas de puras de doloridas de caer. ¿Cuál es esa, no? La que me duele mucho la cuando hago pierna en el gimnasio. Póngame esa. No, buena rola chila. Ya no me digo, yo no me digo. Ya saben que aquí hicimos pura loquera. Son unos chilotes que nada, bueno, se caben.
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0: Chilote, se me lleva.
2: Buenos días, mi amigo. Que tengan un excelente martes. Saludotes.
0: ¡Che, yeah, chilote, chaparrito!
2: Bestia grupera. Se podía complacer con una canción. Con la de belleza de cantina de los Cardenales de Nuevo León. Saludotes.
0: Chilote, mi amigo. Éramos no, porque viene los dos carnales, ya salió, ahorita salió la fuerte no soy, porque estamos con las 20 cumbias y lo de belleza de cantina. Pero luego el borrachote va, el borracho y güey, ya se cae. Chilate que no. Ahora sí, como la lotería va, pero vámonos a ponernos bien activos en esta mañana, amigo, para que se aliviane la raza y el pueblo.

0: y rezando la cruz. ¿Ahora sí, eh? Los Ángeles Azules. ¡Chiquichi! Ahora sí, ¿eh? Dijeron, ¿de qué color van a ser Los Ángeles? No, es que ya hay blancos. No, no, hay unos negros. Ay, no, nosotros vamos a echar azules. Sí, más es más de hombres acá. Ahora resulta, ¿no? ¿Y Los Ángeles Negros que tocan? No, por las roqueras, mijo. Eso sí, van bien locotes acá. Se avientan del ropero y así. No, nosotros no, por las cumbias. Sí, no, bueno, no, que yo no me digo. Si rezando la cruz estás tú. Contar la misa se me hace la morra, ¿verdad? Porque rezando una oración esta. Sí, está en misa, ya ves. ¿Cómo te voy a olvidar? O sea, plancha nomás, no sé cómo dice la rola, va. O sea, si rezando la cruz estás tú, rezando una oración, pues ¿cómo te voy a olvidar si tú estás haciendo esto? Y luego, no, pues, si yo soy acá, ahora sí que católico a morir, ¿verdad? ¿No? Si yo no me digo, o sea, la canción dice, vamos. ¿Para que no anden? Yo dicen que loco es uno, ¿eh? Chilote, con el chilote. 8:41 a.m. Vámonos a la... ahora sí, que con el comercial. Y ahorita regresamos y volvete con otra cumbiecita. Vámonos, chamo.
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9: Ajá, ajá.

0: Chaca, ¿por qué no se toca en vivo? A ver, toca en vivo. No, pues ¿quién la va a tocar en vivo? Pues,
1: para
0: no,
1: bailar la cumbia tienes que hacerlo muy bien. Si no la bailas, no te sacan a bailar.
2: 8 de la mañana con 49 minutos, el Cholito tuvo que ir al baño. Dijo Daniela, cúbreme porque voy al baño. Y luego, pues ya tiene rato y no ha llegado. Se me hace que está tapado. Ay, no, pobrecito, bendito Dios, ¿verdad? De seguro ahorita, ay, no anda, pero bien, hediondo el hermoso. Pero bueno, 8 de la mañana con 50 minutos. Vamos a checar cómo anda la temperatura en Chihuahua capital en esta mañana tan hermosa. A ver, vamos a ver temperatura en Chihuahua, 23 grados Celsius, sensación térmica 25 grados. La temperatura más alta el día de hoy vamos a estar a 32 grados, ¿eh? La más baja 18, se esperan lluvias. ¡Mira, estoy viendo! A ver, vamos a ver, nomás es que va a llover y luego este uno ahí en el grito. Yo pegué y pegué el grito, ¿dónde? ¡Ay, no me traje paraguas! Dice, a las 2 de la tarde hay un 5% de probabilidades de lluvia, a las 3 un 20, a ver, a las 20 horas, a las 8 de la noche, dice que tenemos un 40% y a las 9 un 30, ah, miran, va a llover, dice que va a llover, así que llévese paraguas, ¿sí? Para que al rato no ande diciendo que no le avisamos. Oye, pero bueno, es el meteorólogo, todo puede pasar, puede que nada más llueva en Riveras. O nada más está allá en Punto Oriente y ya lo demás no llovió, pero llovió en Chihuahua, bendito Dios. Verdad de Dios. Oye, dijeron que iba a llover en Chihuahua, sí, allá en Punto Oriente nomás. ¿Eh? O allá en el Rejón, en la presa, se llenó la presa. Pero nomás para allá, o sea, tan grande que está nuestro bello estado, ¿verdad? Oye, dijeron que iba a llover en Chihuahua, sí, pero ya en Ñoqui, o sea, en el estado, no dijimos que la ciudad. Buena Aldama, ¿verdad? No sabemos. Ay, no, bendito Dios. Pues así va a estar, se supone que va a llover, para que le eche ganas a la vida, lo sabroso. Llévese el paraguas o llévese algo ahí para que no le caiga la lluvia. Ya sabes, tenemos los boletos para el circo. A ver, ¿quién nos mandó boletos para el circo? ¿Quién quiere ir al circo el día de hoy a las 8 de la noche? Es la primera función. Traigo 3 pases dobles. Traemos 3 pases dobles para que se vaya al circo. Es Danny Boy, me lleva al circo, seguido de su nombre, ¿eh? Dice Danny, buen día, la preguntándole para cuántas personas. Una nomás, ¿verdad? Otra, vamos a regalar otro desayuno, ¿eh? Para que se vaya el día de hoy usted a desayunar bien rico, bien sabroso. Ay, no, bendito Dios, a ver qué decía el meni este mensaje de la mañana, no recuerdo. Función de hoy. Ok. A ver. Ay, con estas rolas me siento bien chola, así como si fuera del barrio de la Lili. ¿Cómo se llama tu barrio, Lili? ¿De dónde vives? ¿Eh? La 11 de febrero. Ay, ya. Ay, no. Mira, nomás es. No me sale el grito del chol.
3: Saluditos, mi Dani, saluditos. Buenos días, Dani Boy, me lleva al circo Manuel Banda.
2: Manuel.
3: Saluditos, mi Dani, saluditos.
2: Manuel Banda, ya tienes tu boleto,
3: función de hoy, mi Dani, para la función de hoy.
2: De una vez, mira, vamos regalando de una vez. Manuel Banda. ¿Quién sabe qué banda de malandro será este? Manuel Banda. Espérame, Lilian Estrada. Espérame, en lo que te acomodas. Manuel Banda. Banda de delincuentes. Ay, no, buenos días, Liliana. ¿Cómo estás? ¿Cómo te amaneció?
4: Amiga, buenos días.
2: ¿Ya estás lista? Chihuahua. ¿Lista para pegar el grito?
4: Claro, mira, que por supuesto que sí. ¡Y viva México!
2: ¡Viva México! Dice Lili. Y más noche voy a pegar otro gritote.
4: Otro grito. Claro, gritotes más fuerte.
2: Más fuertes. Claro, no, hombre, claro. Pero voy a estar más sola. Más sin tanta gente, claro.
4: Sola con mi soledad.
2: Sola con mi senti. Manuel Banda, ya tienes tu boleto. Pase doble, déjale, ponemos. Pase doble. Ven por él de una vez porque van a cerrar el centro, ¿eh? Pase doble.
4: Así no. Ándele, van a cerrar. Pues,
2: van a cerrar el centro para que se venga rápido corriendo usted de una vez. A ver quién más tiene de este lado. A ver, boletitos, Lilian Estrada. Vamos a ver quién más nos mandó mensaje para arreglar los del circo de una vez. ¿Dónde nos quedamos? A ver, aquí, Lupillo. Que tengas Dani.
4: Saludos a mi Charlie. A los Didis, a los Uber, a los taxis.
2: Rodolfo Noriega para la función de mañana. A ver, de una vez, Rodolfo Noriega. A ver, ¿dónde está? Martes, miércoles. Rodolfo Noriega, tienes pase doble. Vamos a regalar.
4: Órale, sí, una buena
2: porque
4: vez.
2: Van a cerrar el centro.
4: Sí, ya.
2: A ver.
4: Ya. Y que vengan por ellos aquí a la Julián Carrillo 705.
2: Y ya se le olvidó el número de la radio. No.
4: Se me puede olvidar todo menos eso, venga.
2: Mira. Segura.
4: Ahí está, ya.
2: Sí, Rodolfo Noriega, pase doble, hermoso, ¿eh? Ándele, pues, le ponemos aquí, pase doble.
4: pase doble. 614-536-5150.
2: Listo. Vamos a ver quién más. Vamos a ver quién más. A ver de los que mandaron primero mensaje. Amiga.
4: Mensajes.
2: Hay varios. Espérame. A ver, de este lado. Dani, ponme la canción de esta. Cri-cri esto. Buenos días. Hyper Kobayashi. Buenos días. La canción de México en la piel ya salió. A ver, que este era mensaje de qué era. A ver.
5: Hola, Dani Boy, buenos días.
2: ¿No era del circo?
5: La doctora y Dani Boy me llevan a duelo de acordeones.
2: No era del circo. A ver.
5: Buenos días. Dani Boy me lleva al circo. Vianey Martínez.
2: ¿Cómo dijo?
4: Vianey Martínez.
2: Vianey, para la función del día de hoy, Vianey, te voy a regalar. Para que vayas al circo, pase doble, Vianey.
4: Pero
2: Martínez.
4: De verdad que sí vayan, pero de verdad.
2: Ven por él, ya
4: sí,
2: por él.
4: De verdad, porque muchas veces nada más los anotan y ahí se quedan los boletos.
2: Vianey Martínez. Ok, Vianey, pase doble, ¿eh? A ver, aquí le estoy escribiendo. Mándenos su mensaje, por favor. Nos quedan pocos. A ver, este ya lo regalamos también ya. Ya regalamos tres pases dobles.
4: ¿Cuántos quedan?
2: Para hoy martes nos queda un pase doble y dos para el día de mañana.
4: Ahí está.
2: No se quiere dejar doblar. Ay, desgraciado este.
4: Amiga, tranqui.
2: No se deja el boleto tranqui, doblar. Tranqui, me enoja.
4: Tranqui.
2: Pase doble. Dijo Brendita la psicóloga. Que dijo, mañana me voy a ir con la Lili a echar unos drinks.
4: ¿A poco
2: a festejar el grito, la independencia de México?
4: Anda, cállate, amiga, cállate.
2: Dijo, ¿en serio?
4: No, esa mujer ya no sale.
2: ¿De la cantina? Ahí los tiene bien terapiados a todos. A ver, de este lado. ¿Qué dice?
6: Dani Boys me lleva al circo, Virginia González.
2: Virginia González.
6: Para boletos para mañana, por favor.
2: Ay, mira, para mañana miércoles, ok, te voy a dar un pase doble, Virginia, nada más porque eres de las últimas, amigas, de las últimas que quedan, pues Virginias. Sí.
4: Virginia.
2: Ya tanto, ya casi no les ponen el nombre a sus hijas. ¿Cómo se llama la niña? Virginia. No, ya casi
4: no. No, ya no.
2: Virginia, ¿qué dijimos? González.
4: ¿Sí, verdad? González, sí.
6: Para boletos, Virginia González.
2: Virginia González, tienes pase doble para mañana, pero ven por él hoy.
4: Hoy, es hoy.
2: No, es mañana la función, pero vengan.
4: No, pero que vengan hoy, amiga.
2: Ginia González, que estoy escribiendo su nombre en los boletos.
4: Oye, saludotes allá al viejón, al azul, allá en Cerro Grande, saludotes.
2: ¿Al azul? ¿Quién
4: al
2: es
4: azul.
2: ¿Quién es este?
4: El viejón.
2: Vámonos, ándale, corte, vamos a un corte comercial y ahorita regresamos.
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1: Mi rollo con el pollo. Ya 9:11. ¡Qué bonito, lo bonito!
2: ¡Qué bonito,
1: lo
2: bonito!
1: Ya están viniendo por los boletos del circo, ¿eh?
2: ¿Ya?
1: Sí, ya vinieron.
2: Qué bueno, mira, hacen caso, mis niños. Qué bueno. Rastamán, saludos.
1: A ver si viene a que venga a saludarnos, ¿no?
2: Que vengan a saludar, que vengan a saludar.
1: Venga, venga, ¿cómo está?
3: Muy bien,
1: ¿cómo se llama?
2: Venga, venga.
1: Ah, se acaba de ganarse el boleto ahorita. Mire qué rápido vino, oiga, pues para que se vaya a disfrutar al circo,
2: ¿qué tal,
3: Para llevar a mi nieta.
1: Ándele.
3: Gracias.
1: No, hombre.
3: Que tengan un excelente día, Dios los bendiga.
1: Gracias, igualmente. Cuídense mucho y disfrute el circo, ¿eh?
3: Claro que sí.
1: André. Hasta luego.
2: Bye, bye.
1: Eso,
2: mira qué bella.
1: Cuando me hablas así.
2: Oli.
1: A ver por acá, Oli. ¿Con quién habla? Liliana Estrada habla sola. No, ¿con quién habla, Lili?
2: Con nadie.
1: A ver, acá tengo muchos mensajes. A ver, espérate.
2: Besa a Lili. Buenos días, Lili.
4: Buenos días.
1: Oye, dice la Darinka que vayamos a comer gorditas.
2: Ay, qué rico, vamos.
1: ¿Cómo se llaman las gorditas? ¿Qué? ¿Cómo se llaman las gorditas? ¿Qué huele? ¿Qué huele algo así?
2: ¿Qué huele? ¿Qué huele?
1: ¿Qué huele? ¿Qué? ¿Qué huele? ¿Qué? ¿Qué? ¿Qué traes? ¿Qué? Si es que es gorditas de cholos o qué. Dice por acá, dice, que tengan un buen día, Dani, buenos días, una canción de los rehenes. Ah, ya lo había puesto. Dice, buenos días, Lili, Danielita, saludos.
2: Buenos días, saludos.
1: Oye, ¿qué te dijeron ahorita que si podían participar para qué, Lili? ¿En la llamada?
2: Para el vuelo de acordeones.
1: Ajá.
2: Ahorita mandan su mensaje.
1: Ok, recuerde, si usted quiere participar para ganarse boletos, la Tejana para duelo de acordeones, es con los Cardenales. Tiene que, la BS Grupera me lleva a ver a los Cardenales seguido de tu nombre y me lo envías al 614-536-5150 y estás participando para ganarte pase doble y Tejana para los Cardenales. Y es la BS Grupera me lleva al Meet and Greet. Estás participando para la foto con los Cardenales, los Invasores y los dos Carnales y tu pase doble.
2: Ahí está, ahí está.
1: ¿Qué dice acá?
5: Buenos días, Dani, me lleva al circo Luis González.
1: Dice, muy bien, aquí no paso por él. Ya,
2: porque van a cerrar el centro, recuerde.
1: Van a cerrar el centro, llamen.
2: Gerardo Rodríguez, saludotes, saludos hasta Monterrey.
1: Qué ole, papá.
2: A mi Dani, saludos.
1: A ver, ¿quién es acá?
6: Dani, deberías de regalarme 3 boletos.
2: Mira.
6: Para mí, hoy cumpleaños mi Regis, para llevarla a ese gran espectáculo, gracias.
1: Dice, la Lili me lleva al circo, Francisco Martínez.
2: Ándale, Francisco, yo te llevo al circo.
1: Ya está, ya, entonces ya no te necesitas participar, Lili te va a llevar.
2: Dice el Dani, noche de dar grito. Mira, esto es tremendo.
1: Golosos. A ver, dice, ¿gané? Sí, ahí le pone que sea. Sí. Ah, ok. Rodolfo Noriega. ¡Sí ganaste, Rodolfo!
2: Era pon Rodolfo atención. El Reno.
1: Oye, ¿te acuerdas cuando le decíamos al Rodolfo el Reno? ¿Quién era? ¿Te acuerdas? Hace mucho que no se comunica, ¿va?
2: No, ya tiene mucho.
1: El Rodolfo. Hola, soy Dulces. Nombres, mándenme un beso, Lili. Ira. ¡Ay!
2: Ahí está su beso.
1: Ella, Lili, Dulce. Sensual. Téngale, Lili. Mira, así como te gustan, Lili.
2: Mira nomás. Pecho guapo, peludo. Todo macho.
1: Macho menos, dijo.
7: 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Jorge Colmenero.
1: Jorge, aquí te notamos. Nos quedan 2 boletos, ¿eh? Ahorita los vamos a regalar.
2: 2 boletos nada más.
1: Ya 2 pases dobles.
2: El Eduardo.
8: Mira, Dani, ¿me puedes complacer con una canción de los rehenes? La canción se llama México, ya regresé.
1: ¿De dónde Dani,
8: si Chivas pierde el próximo sábado, me cambio de estación, ¿eh?
2: Lupillo, cálmate.
1: Vas a andar de chapulín.
2: Mira nomás.
9: Yo quiero boletos para ir al circo, por favor. Si se puede,
1: para
9: mañana estaré increíble. Me encanta.
1: Nombre, ponle nombre.
2: El nombre.
1: Mándame tu nombre. A ver.
9: Yo quiero boletos para ir al circo, por favor. Si se puede, para mañana estaré increíble. Me encanta.
1: Me queda uno para mañana, pero no sé ni tu nombre. Y es Danny Boy me lleva al circo, ¿eh? A ver. Así mero.
10: Buenos días, Danny Boy me lleva al circo Eduardo Bañuelos.
2: Eduardo.
1: Esa noche yo no andaba allí. Aquí te notamos.
11: Hola, buenos días.
1: Hola, buenos días.
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4: Rosa Isela Medina.
1: Rosa Isela Medina. Te dije que no te las tomaras bien helada, Rosa Isela, pero no haces caso, ¿verdad? ¡Órale!
2: Pobrecita. Saludos hasta Delicias a toda la gente de allá. A Erika.
1: Hola, buenos días. Para participar en Guerra de Acordeones. ¿Quién sabe cuál será ese, va?
2: ¿Cuál será?
1: Aquí es duelo.
2: Duelo de acordeones.
1: Duelo de acordeones. El ABC grupera me lleva a ver a los dos carnales. Ah, no, dice los cardenales. Los cardenales. Luz Armendariz. Luz Armendariz, aquí te anotamos. A ver qué era este.
11: La bestia grupera me lleva a ver duelo de acordeones.
1: Ok, ya estabas participando. Ok. Dice, ah, llego por ellos, dice el Meni.
2: ¡Órale, ese mi Meni!
1: ¡Arre! Sí, sobre ese. También Rodolfo Noriega. Ya te ganaste, ¿eh? Dice por acá, dice, buen día, ya estoy participando. La vez me lleva a ver al meet and greet de duelo de acordeones. Nayeli Portillo Ortiz. Sí, Nayeli, yo te anoté el día de ayer, Nayeli, ¿eh? Yo te anoté el día de ayer. Ya estás participando, Nayeli.
2: Eso es todo. Gerardo Rodríguez, saludotes.
1: Saludos, qué bueno.
2: Besos.
1: Buenos días, Dani. Hoy me lleva a ver a los Cardenales de Nuevo León y me regala una tejana. Fátima Castillo, ¿verdad? Dios, oiga.
2: La Fátima.
1: Órale, Dani Boy, llévame. Saludos a mi novio el Cholo. Dice, ah, mira, el Cholo, sé cómo tiene novias. Y la maestra Sidney y varias, ¿verdad?
2: Saludos, ándale, Cholo. Negrín, saludos.
1: Ándale, que mira,
2: Cholo,
1: mira,
2: Cholo.
1: Ándale, Cholo, ándale. Chilote, que no era bueno, che, le quiero mandar un besote en el puro balazote. ¿A quién es o qué? Ya, aquí sabe, dice. Se llama Fátima Castillo. Pasó, mi amor, te mando un beso en el puro balazo, mi amor, ¿eh?
2: Se va a asustar, Cholo.
1: No, si le ando haciendo un chamaco, hasta dos, mándelo, ¿vale? Calipan, mijo, tú no me digas, nada más que yo no los mantengo, eso sí les digo de volada.
2: No, ¿para qué te quieren?
1: Ando repoblando el mundo, que el mundo dice, no, hay muy poquita gente en el mundo, yo ando siendo chamacos.
2: Dice Erika, saludos al Chulo.
1: ¿Qué pasó, Erika? ¿Quieres un chamaco o qué? Tú no me dime, ¿eh?
2: Cálmate.
1: A domicilio de volar, ¿eh? Se entrega a domicilio, ¿eh? Yo, calé, pues, vamos.
2: Rapidito, dice, no batalla.
1: La chalupa es buena, ¿sí? No, sí, Danielita, pues ni modo, ¿sí la vida?
2: ¿Cómo la ves?
1: Hay mucha mujer necesitada de amor.
2: Cálmate, Cholo.
1: Andas con todo, Cholito, ¿eh? No, yo no me digo, pues, la que ande queriendo, pues, que nomás no me diga, mándame un mensajito ahí al WhatsApp de la bestia. Cholito, visítame también mi dirección y vámonos.
2: El Latin Lover.
1: Chilote.
12: Mira. Dani Boy y Lili me llevan al circo.
13: Jorge del Rivero.
1: Jorge. Ahora sí que le pusieron Jorge al niño, ¿eh? Así se llama.
2: Dicen,
1: Jorge.
2: Dicen, Cholito, que te calmes tus hormonas.
1: ¿Quién dice o qué? ¿Quién dice?
2: Aquí el negro.
1: No, la Giselle, dije.
2: La Gisela.
1: Esa morra está muy decepcionada porque dice, Cholo, yo quiero que me hagas trillizos y nomás le dicen gemelos, pues no se pudo. No se pudo nomás gemelitos.
2: No.
1: Y andan bien, dicen que son bien vagones acá.
14: Dani Loya me lleva al cine. ¡A la bestia!
2: ¡Ese hyper!
1: Oye, es que ahorita alguien dijo, Dani Loya me lleva al circo. No me acuerdo qué me pusieron acá, pero es Dani Boy. Le dice, yo es Dani Boy, no Dani Loya, por eso dice.
2: Dani Loya.
1: Sí. A ver acá, ¿qué dice?
15: Sorry. Mi nombre es Lucy Ledesma, muchas gracias.
1: Lucy, aquí te anotamos. Lucy, ¿querías ir a dónde? ¿Al circo?
15: Yo quiero boletos para ir al circo.
1: Ah, sí, al circo. Gracias, Nayeli Portillo. Mira, Cholito, así como te gusta, ¿no? No, a ver, ponle la foto ahí para verla a Nayeli.
2: A
1: esa.
2: Ver.
1: No, si lo... ¡Ay, no! ¡Nayeli! Che, ¿no quieres un vato acá que te queda un chamaco?
2: Chalo, tranquilo, Cholo.
1: A domicilio, mi amor, ¿no crees que andas batallando? ¿Qué? ¿Dónde? Yo voy a tu cantón, si quieres. O sea, fíjate, dice, voy a tu cantón, así como si fuera. No, hola, sí, amigo, pues hola. Es que están muy caros los moteles, ponte pagando. Y si no tienes casa, mi amor, aquí te invito a la radio, ¿eh? Ay, cálmate.
2: Que te presente a su esposo. ¿Tú cómo sabes, Cholo?
16: Me dijo, Cholo, este deja el turiento con todo, ¿sí?
1: No, yo no me digo, pues, ¿qué tiene?
2: Que venga el esposo y te reclame.
1: ¿Y tú cómo sabes que está casada?
2: Ah, pues, ¿tú cómo sabes? A ya. Todas les tiras ahí el.
1: No te pongas de tóxica, Lili, porque. Lo tuyo y lo nuestro ya terminó hace rato. Ya tú ya
2: no me has dado cuenta. ¿Cuándo? Si yo no me había dado
1: cuenta. Ahora resulta que no. Ya, mijo, ya pasó el tóxico, ya menos o menos.
2: Cálmate,
1: Cholo.
16: Ya quisieras andar tú con mi amiga, ¿eh?
2: ¿Cómo la ves? Mira.
1: No. O sea, ya pasó hace rato, ya lo pasado, dijo, consejo, no te de tóxica.
2: Cálmate.
16: Mira, no le hagan caso, el
2: tóxico.
1: No, mira, me está aplaudiendo, Simón, ¿eh? Yo luego bien porque son tóxicos, hombre. Pues qué tiene, hombre.
2: Son rumores, son rumores.
1: Si no, pregúntale a la Nayeli primero, si ni se me le cae. No haga caso, Nayeli. Corre, Nayeli. Este
2: corre como, por tu vida.
1: Este es
2: corre,
1: como el Santi corre. Este año.
2: Sí, es.
1: Uy, ahora resulta que Santi me estoy comparando con el Santi acá. Ya estuvo, hombre. A ver, dice por acá, Flaming dice. Hot. Qué bien, ¿cuándo puedo pasar? Ya, porque van a cerrar el centro, ya. Porque
2: Natalia,
1: van a cerrar
2: el... Marilú.
1: Dice por acá, dice, a ver, más audios.
4: Hola, Lili, buenos días.
2: Buenos chiquita días,
4: hermosa.
2: Buenos días.
4: Oye, Lili, quiero que tú digas con tu linda voz quién ganó de la máquina y las aguiluchas.
2: Mira, ¿qué tiene que ver las aguiluchas?
1: No, pues te están diciendo, mica, que le digas de tu boca y que perdiste.
2: A ver, el collar. A ver, amiga.
1: No, pues que tiene, diga, que perdieron. Pues,
2: ¡arriba
1: tiene
2: la América, preciosos!
16: ¿Y qué tiene que perdimos? ¿Y qué tiene?
1: Pues díganlo, pues qué tiene.
2: Y que la América no van a estar hablando.
1: A ver, sí perdimos, ¿y qué tiene? A ver, ¿qué? ¿Y tú qué ganas o qué? No, yo hasta el sábado, mica, le vamos a ir en chuqueta, mano. Ya quisieran todos ver a la América perder el sábado contra las mugrosas chivas, mugrosas.
2: Mira, ¿cómo la ves?
1: Y les vamos a dar en sujeta, mono.
2: Cállate, cholo, tú.
1: No, yo no me digo.
2: Buenos
1: no
2: días,
1: me digo.
2: Mi Gisela, ven a defendernos de estos.
1: A ver, quítate para allá, ahora voy a hablar yo, ya me cansé nomás de estar ahí.
2: Ya, amiga, quita el cholo mugroso de aquí.
1: De este lado,
2: a ver,
1: ¿qué dice? Más mensajes. Mira, don Elotito.
13: ¿A dónde está mi don Locho?
1: Don Loncho está.
13: Le mandamos un besito en el puro balazo.
1: Don Loncho está. En el asilo. Ay, déjalo ahí guardando.
13: Saludos para mi cholo también.
1: Defiéndeme, acá me andan haciendo
2: montones. Cállate tú.
1: Dime que sí, grosero, este. A ver, de este lado, más mensajitos. Saludos. Mira.
13: Sí, saludos para mi cholo también.
1: ¿Eh? Al cholo, pobrecito cholo. Pobrecito. A ver, de este lado, más mensajes. A ver, ¿qué diste?
17: Oye, cholito. ¿Y ya desayunaste tu foco crispies? ¿O te lo llevo?
2: Mira, qué ofrecidos.
1: El rollo canta ya, mi jugué, pero se les traiga ese lonte.
2: Ya, cállate, cholo.
1: Ya, Viti.
2: Tú cómo te encanta seguirle el rollo también.
1: Arriba la Chivas dice que es el papá de los pollitos.
2: Ay, cálmense. Pobrecitos.
1: Me mugrosos. Americanistas mugrosos.
2: Ay, pobrecitos.
1: Órale, ahí paso. Me pasan la dirección. ¿Cómo vas a pasar, pues? Julián Carrillo, 705.
2: Julián Carrillo, 705, zona centro.
1: A ver, vamos a escribirle porque... Ay, no. Ahí está. Centro, por favor, vengan por sus boletos. Dice, Dani Boy me lleva al circo Leonardo Meléndez. Leonardito hermoso, aquí te anotamos, hermoso, ¿eh?
2: El Meléndez.
1: Oye, no va a ser nada, no va a ser primo de Tony Meléndez.
2: O sea, pues ¿por qué crees que estoy diciendo que Meléndez? Bendito
1: Dios, vamos a un corte de tarde.
2: Vámonos.
1: Espérense,
2: ay, cholo.
1: ¿Qué quieres? No me digo que vámonos a un corte comercial y regresamos.
2: Nada más eso.
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0: Buenos días a todos, hombre. Ya llegó el sheriff en esta mañana con los horóscopos norteños. Oiga, Dios, oiga.
1: Buenos días, sheriff. ¿Cómo le amaneció?
0: Buenos días. ¿Cómo está usted en esta mañana,
1: yo
0: señorita?
1: Yo ando tranquila, relajada.
0: Anda relajada, ni que ocho cuartos, oiga. En esta mañana.
1: No me busque porque hay una lluvia de plomo.
0: Esta mujer ni lo dice que no es chola, hombre. Buenos días a todos, bienvenidos a los horóscopos norteños. Oiga, ya era hora que nos tocaran en los horóscopos norteños. En esta mañana hay que pegar el grito en la noche. Y estas fechas a mí me ponen...
1: ¡Y viva México!
0: Me acuerdo cuando andábamos nosotros allá tirando balazos para todos lados, oiga. Y nomás me acuerdo y me enojo y me dan ganas de tirar también acá balazos, oiga.
1: Bájele, bájele una rayita porque va a asustar a la gente.
0: Yo nomás digo de lo que me acuerdo anteriormente, algunos años atrás, ese...
1: Gisela, bueno. Gisela, ese sheriff le amaneció el agua rebotada.
0: Quiero mandarle un saludo muy especial a mis amigos los duques de Haza. Pero bueno, vamos a arrancar en esta mañana con los horóscopos. Y no me andes interrumpiendo, chilindrina, porque me enojo y
1: cállese,
0: me dan ganas de dar...
1: Cállese, sheriff, cállese la boca.
0: Bueno, ándale pues, chilindrina.
1: Que amanecí de buenas.
0: Vamos a arrancar con el primer signo zodiacal, que es el signo de los cuernos, así pero doblados. El Aries. Vámonos, vámonos rápidamente.
2: Aries, del 21 de marzo al 20 de abril.
0: Rápidamente para ti, Aries, en esta mañana. Pon atención, por favor, oiga. Los primeros días de septiembre y los a mediados y en los últimos para ti traerán, Aries, una necesidad mayor de aclaración de sentimientos y una necesidad de descubrir ¿qué esperas realmente de la otra persona? Dice, vas a andar con ansiedad, vas a andar así como que queriendo. Y a ver qué pasa y qué sucede, pues deja que pasen las cosas, hombre.
1: Que la emoción fluya, deje.
0: Y más, si son mujeres, andan bien apresuradas a ver qué pasa, hombre.
1: Vaquero, usted tiene la emoción por la vida, así que llévese todo, no deje nada.
0: Y las manos arriba, deme, saque todo lo que lleva adentro.
1: Todo lo que lleva adentro.
0: Y la Lili se fue para el baño.
1: Esa bestia que lleva adentro.
0: Ya, ¿te acuerdas cuando llegaron los apaches y te dijeron, chilindrina, vente para acá, saca todo lo que llevas dentro? Y se fue para el baño, fregan.
1: ¿Quién? ¿Quién? ¿De la güerita? Usted no va a estar hablando,
0: chilindrina. Mica, y luego llegaron los indios y dije, ¿qué pasó, oiga? ¿Por qué se fue? Pues fue a sacar todo lo que traía adentro porque traigo una diarrea que no me la ando aguantando, oiga.
1: Mire nomás.
0: Pero bueno, vámonos.
1: Usted lo sabe todo.
0: Acuérdate, acuérdate, chilindrina.
1: No,
0: hombre,
1: me acuerdo yo.
0: Vámonos con el que sigue, que es el Tauro. Vámonos.
2: Tauro, del 21 de abril al 20 de mayo.
0: Rápidamente en esta mañana, Tauro, cabeza de toro. En este mes de septiembre, invitarás a Aries a mirar sus sentimientos de una perspectiva distinta y dejar espacio para que si alguna relación evolucione, o sea, por presión del amor y no por presión de cosas materiales. Así que mira, las cosas van y vienen, el amor en también.
1: En el amor todo se vale. Su mente piensa visualmente y sus ideas salen de la nada. Usted es muy creativo, sheriff.
0: Claro, pues mira, mira, ¿qué crees que me quedara yo como los otros nomás mirando qué? Hay que sacar pa' la papa, mija.
1: Y si no me acuerdo... Ancina no pasó, dice la Gisela.
0: Esa mendiga Gisela, nomás dígale que se vaya los horarios bien, hombre. Ay, anda dando lástima nomás allá con la gente del circo.
1: Mira,
0: vámonos con el que sigue.
1: Gisela no va a estar hablando, sheriff. Cálmese y bájele una rayita porque si no aquí nos forjamos.
0: Y tú cálmate,
1: una lluvia de plomo.
0: Y no
1: ya
0: puedo
1: dije,
0: yo.
1: Ya nomás, dije.
0: Mi abuela trabajaba en el circo. Vámonos rápidamente con el que sigue, que es el doble cara de Géminis. Pícale, pícale nomás, hombre.
2: Géminis, del 21 de mayo al 21 de junio.
0: Géminis, pon atención, doble cara. Se me hace que tú eres indio y también eres de esos de la policía montada. De los dos, doble cara. Trabajas para ellos y para nosotros. Pero bueno, rápidamente en el amor, doble cara. En el mes de septiembre, claro que sí, traeré para ti, Géminis, un periodo favorable para renovar emociones y descubrir nuevas formas de relacionarse. Ya va todo lo mismo que nomás mándale esto y debe, dile aquello, vaya usted mismo, hombre. ¿Qué no tiene suficientes pantalones para decirle al amorrito qué?
1: Ay, Sheriff, usted debió de haber sido presidente, nomás dando órdenes.
0: Y ya, taquero también, si quieres.
1: Agradezca al pasado por sus lecciones y deje donde pertenece, pasado pisado.
0: También debería haber sido taquero, ¿no? ¿Qué?
1: ¿Por qué taqueros?
0: Por puras órdenes.
1: No, aquí no, usted no manda, no manda ni en su casa.
0: Tráeme 4 órdenes de bistec, oiga, ahí le van sus órdenes, cállese, hombre. Vámonos con el que sigue, que es el cáncer rápidamente, oiga.
2: Cáncer, del 22 de junio al 22 de julio.
0: Cáncer para ti el día de hoy en el amor. Pon atención, desgraciado, porque no me gusta andar repitiendo y porque cuando me dicen, repítemelo, Cheri, me
1: enojo.
0: Y
1: guarde esa pistola.
0: Espérese, no me hagas enojar, Chilindrina. Tú también, hombre. En el amor para ti el día de hoy, Cáncer. Con la llegada de este mes, fíjate, Cáncer, tendrás que fortalecer vínculos y presionar mayor y poner mayor atención a las personas que realmente aportan dinero a la casa y amor y cosas. Ahí andas poniendo atención en otras cosas. Ya deja el celular, mendigo hombre. Pon atención a lo que verdaderamente importa. Ahí andas tú nomás diciendo pura lo que eres.
1: Usted no dé órdenes, usted tranquilo.
0: A ver, pues no que sí, oiga, ¿quién
1: usted
0: te tiene?
1: Usted tranquilo, Chilina, y yo nerviosa. Su imaginación es abundante y puede expresar sus sentimientos. Así que ya no calle, usted
0: con
1: hable.
0: Con razón te dejó el chavito, Chilindrina.
1: ¿A quién dejó el chavo?
0: Órale, mira, ya vienen a visitarnos. Pásenle de este lado, hombre.
1: Mira nomás, el comisario. Mira el comisario.
0: Rodolfo,
1: llegó.
0: ¿Quién eres?
3: Rodolfo el Reno.
0: Rodolfo Noriega, mira, Rodolfo.
1: Y era el Rodolfo, mira nomás.
0: El Meni, es el Manuel, hombre.
1: Meni.
0: O sea, hay que, pues estamos preguntando, hombre.
1: ¿No? Ahí llegó el vaquero del oeste.
0: Bueno, muchas felicidades, carnalito. Te vas por la sombrita.
1: Felicidades.
3: ¿Tan guapo que
0: estás, verdad? No, sí, estoy
1: diciendo. Amiga, tu lolo de coqueta.
0: ¿Qué tomamos o qué? Puro vino, eso pesadote, nada.
1: Cálmese, Sheriff.
0: No, la Lilia aguanta más,
1: Ey, cálmese, Sheriff.
0: ¿Qué tiene? Que la gente sepa que eres bien borracha, Chilindrina, hombre.
1: Pues son puras agüitas locas, usted cállese, no diga nada.
0: Lo que sea, canalito, no te apures, no tráetelo. Dale, pues.
1: Ya,
0: vámonos,
1: hijo,
0: rápidamente con el que sigue, que es el Leoncio. Pícale, hermano.
2: Leo, del 23 de julio al 23 de agosto.
0: Leoncio, para ti el día de hoy en el amor, pon atención, desgraciado. A lo largo de este mes, Leo vivirá una etapa sentimental propicia para dejar atrás ciertas dudas y disfrutar con mayor naturalidad su relación. Quienes tengan pareja el día de hoy, fíjate, encontrarán ocasiones para recuperar la ilusión que habían perdido, hombre. Es que eso a veces, eso que te anden poniendo el cuerno, Chilindrina, no está bueno. Te dije que dejaras al chavito en paz, pero ahí andas con Kiko.
1: ¿Cuál cuerno?
0: Puro interés
1: no,
0: nomás.
1: No, de mí no esté hablando. No hay principio ni fin, todo es un infinito, así que ya sabes.
0: Así son todas interesadas, nomás ven al pobre guapo y lo dejan por el feo rico.
1: Dice Gerardo Rodríguez, a mí me interesa eso de los horóscopos, pues ¿qué signo eres, Gerardo?
0: Le interesa, ya ves, bien interesados todos también, ¿no?
1: Interesados.
0: Y vámonos con el que sigue, y no me estás interrumpiendo, Chilindrina,
1: no,
0: porque me dan ganas de tirar balazos.
1: Miren, bájele una rayita, porque no sabe cómo me pongo y ahorita lo pongo en el calabozo.
0: Sí, sé cómo te pones, pero no quiero andar diciendo.
1: Dice que hasta es Capricornio. Capricornio, ok.
0: Hasta la chancla te pone, Chilindrina, no te hagas, oíjole, no me...

0: vámonos con el que sigue y no me estás interrumpiendo, Chilindrina, no, porque me dan ganas de tirar balazos.
1: Miren, bájele una rayita, porque no sabe cómo me pongo y ahorita lo pongo en el calabozo.
0: Sí, sé cómo te pones, pero no quiero andar diciendo.
1: Dice que hasta es Capricornio. Capricornio, ok.
0: Hasta la chancla te pone, Chilindrina, no te hagas oírle, no me... Vámonos, y ahorita regresamos. 9:43 Y ya me dio sed de la peligrosa.
1: Mire, ya va a empezar tan temprano. No.
0: Dije que me dio sed de la peligrosa, no que iba a empezar. Ya ve, Chilindrina, y no, te doy otra nomás, porque mi abuela empezaba a tomar desde las 5 de la mañana.
1: Cállese, porque yo también tengo aquí con qué darle. Una lluvia de plomo.
0: Esta parece la... Exorcista, toda torcida para todos lados. Vámonos, vámonos.
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0: con 11 minutos, señoras y señores. ¿Qué rollo con el pollo? ¿Qué tranza con la panza? ¿Qué perro con Alfredo? El día de hoy, señoras y señores, tengo invitados en cabina porque el día de hoy me acompaña nuevamente. Ellos son, señoras y señores, Circo
1: y
0: Ari. Muy buenos días, ¿cómo estamos? Después de que una semanita que no nos visitaban, ya estamos de regreso. Y la gente, fíjate que ha participado mucho con nosotros en las promociones que hemos tenido de el circo, porque ya hemos estado regalando boletos. Pero coméntenme, platíquemelo todo, ¿qué traemos?
1: Hay novedades, amigos.
0: Novedades,
1: Ya échale. Nos extrañaba, de verdad,
0: sí,
1: una semana.
0: Sí, claro.
1: Nuestro amigo locutor cuenta el tiempo ya.
0: Sí. Ya una semanita.
1: ¿Desde cuándo no veía a Rodrigo?
0: No, ese mi Rodri.
2: Tanto tiempo, ¿ah?
0: Se quedó muy callado la vez pasada.
1: ¿Verdad que sí? No, amigo, en realidad es una visita cortita. Solo venimos a contarte algo, pero no se lo digas a nadie.
0: Ah, ¿me suena canción? No se lo digas a él.
1: Acá entre nosotros.
0: Ajá,
1: comenzó la gran promoción de los últimos días.
0: Hijas.
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0: 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Ahora sí no hay pretextos, como lo estabas mencionando. Exactamente. Oye, Roy, pues sí te pusiste la del Puebla, así sí, como decíamos aquí, ¿verdad?
1: Guapo, Rodrigo dijo ahí. Ya se puso guapo con la gente, dijo, quiero que todo Chihuahua vaya. Amigo, pero no vengo solo, ya viste,
0: sí,
1: ¿no?
0: Sí, hasta que me hiciste caso, desde la otra vez te dije.
1: Teníamos puros feos, ¿verdad? Habiendo tanta...
0: tanta belleza que traes bonita, ahí.
1: ¿Qué te parece?
0: A ver, que se presente, a ver, súbele. Porque...
3: Hola,
0: ¿cómo estás? ¿Cómo te llamas?
3: Natalia.
0: ¿Y de dónde eres, Natalia? Porque aquí tenemos gente internacional.
3: Sí, soy de Argentina.
0: ¡Qué húbole, papá, eh! Oye, ¿y si le vas a qué equipo le vas de Argentina? ¿Te gusta el fútbol o no?
3: Sí, un poquito sí.
0: Un poquito, sí. Normalmente los argentinos todos son futboleros, ¿verdad?
1: Súper fanáticos.
0: ¿Y Messi o no?
3: Sí.
0: ¿O Maradona?
3: Bueno, yo soy contemporánea a Messi, así que... Tipo, amamos a los dos por igual, pero... Me quedo con Messi.
0: Eso, Messi. Oye, platícame, ¿qué es lo que haces aquí en Tiani para que la gente que se anime, ¿no?
3: Bueno, yo soy parte del grupo de bailarinas que van a poder ver presentando cada número, cada show, cada magia en el Circo Tiani Espectacular. Y bueno, somos un grupo de 16 bailarinas. En mi caso también participo de las magias. Así que la magia que para mí es la más linda, en la que invitamos a un niño del público y a una niña a participar y a sorprenderse junto con el público.
0: Oye, está bien padre, ¿verdad? Todo lo que hacen, bien padre. Y le comentaba yo la vez pasada, Rodrigo, que qué padre que sea inspiración, o sea, que vaya uno al circo y que sea inspiración y que te vean también. Natalia, me dijiste, ¿verdad, Natalia? Sí. Que te vean bailar las niñas y digan, yo quiero bailar como Natalia, qué padre, o sea.
3: Sí, creo que eso es como un regalo para nosotras, de verle las caritas a las niñas cuando estamos bailando. La verdad que a mí en lo particular me gusta interactuar mucho con el público, por ahí hacerle una carita o un gesto a una niña. La carita de emocionadas que ponen es más un regalo para mí que para ellas, creo.
0: Sí, la verdad es que está bien padre el espectáculo. Si todavía no lo ha visto, nosotros lo invitamos que participe aparte con nosotros, te traemos unas cortesías y luego que aproveche la promoción que está al 2x1. O sea, el Rodri así como que dijo, vamos a aventar la casa por la ventana. Y qué chido, mi Rodri, la neta,
3: Exactamente.
0: La neta.
3: Sí, no se lo pueden perder esta oportunidad.
0: Hoy,
3: increíble.
0: Y funciones el día de hoy, vamos a tener una función o va a haber dos funciones.
3: Exactamente, una función a las 8 de la noche, pero mañana
0: y es día festivo.
3: Vamos a festejar todos juntos en el Circo Tiani con dos funciones, una a las 4 y otra a las 8. Después seguimos con los horarios normales, jueves Exactamente, miércoles y jueves a las 8.
0: Ajá.
3: Luego viernes y sábado 4 y 8 de la noche. Y el domingo, sin excusas, tenemos tres funciones.
0: La matiné de las 12, ¿verdad?
3: A las 4 y a las 8 de la noche.
0: Oye, qué padre, no hay pretextos. Y los domingos está bien padre que vayan en la mañana con todos los niños con la tipo matiné, porque yo me acuerdo cuando estaba más chiquito, antes así era para el cine, nos llevan al cine, entonces vamos todos al cine en la mañana, y ahora al circo en la mañana, entonces está bien padre.
3: Exactamente, no hay excusas a todos los horarios para eso. Que todos puedan aprovecharlo, que se les acomode a toda la familia. La verdad es una oportunidad impresionante para todos, para chicos y para grandes.
0: Eso, pues Natalia, mucho gusto. A ver, vamos a sentar al Rodri, ¿va? Vamos a sentar al Rodri, hombre, para que nos platique. Fíjense que Rodri es ahora sí que una...
2: ¡Ay, espérate,
0: ¿qué trae, Rodri? No
2: ¿cuánto
0: asustes.
2: ¿Cuánto tiempo?
0: ¿Cuánto tiempo? Rodri es un payaso que hace reír sin hablar. O sea, es...
2: Sí,
0: imagínate que el hablar, o sea, hacer reír a la gente sin hablar es un arte muy difícil. Yo te decía que, pues, si yo aquí digo puras loqueras y la gente se ríe, por ahora se me hace más difícil hacer a la gente reír, o sea, sin hablar.
2: Sí, con puro pantomima, ¿no?
0: Ajá.
2: Con mucha pasión, con mucha experiencia, muchos años de trabajo. Gracias a Dios, Dios me dio el don.
0: Como
2: para ti, que es un gran idealista, para un jugador de fútbol, para un gran pintor. Dios me dio este don y hay que hacer...
0: Dios nos hubiera hecho ricos en vez de guapos, ¿va?
2: Es lo que le digo, Dios, nos hubiera hecho ricos, diría que feos que tiene, pero ya con dinero nos ponemos guapos.
4: Feo, pero haciendo feliz la gente.
0: Sí. Oye, qué padre que te pusiste la del pueblo. A ver, platícame, ¿cómo te nació la idea? Y, oye, ¿saben qué? Vamos, queremos que todo Chihuahua vaya al circo.
2: Bueno, amigos.
0: Esta promo.
2: Esta promo, no podemos, no hay algo mejor que eso para... Bueno, tenemos otra promoción.
0: Así, otra vez.
2: El Circo Tiani es un circo hecho para niños de 1 a 100 años. Y los niños de 100 años que lleve tus papás entran gratis.
0: ¿Eh? Te van a caer ahorita los de las momias de Guanajuato. A ver cómo le hacen. Aquí venimos, bueno, de las momias de Guanajuato.
2: Bueno, pero muy agradecido con el público, muy, muy cálido de acá de Chihuahua, y muy contento. Ya 5 años México, esa gira está muy, muy bonita.
0: Qué padre, ya eres parte, ya te sientes parte de casi, México.
2: Casi. Otro día me cantaron. Rodrigo, hermano, ya eres mexicano.
0: Señor.
2: Me encantaron a mí eso, me quedé muy contento.
0: Qué padre, ya ves, ya eres mexicano. Es que también aquí adoptamos a todos. Ya ves que así pasó con los coreanos, así pasó con mucha gente. Entonces, yo creo que te vieron como que con los ojitos cerrados, pero es por tanta desvelada.
1: Ojitos de regalo.
0: Sí, ojitos de regalo, pero es tanta desvelada las funciones, ¿no?
2: Gracias, Rodrigo. Sí, amigo. Bueno, no se puede perder un show como es. Nuestra gira muy grande de Tiani. Creo que solo de aquí 20 años, entonces creo que un show como ese no se puede perder, va a pasar momentos inolvidables con su familia, dale mucho.
0: Ahora sí que me atrevo a decirlo, nada más lo va a ver aquí en Tiani o en Las Vegas, algo así, en serio.
2: Bueno, yo creo que un show de magia como de Tiani hoy en día ni en Las Vegas.
0: Ajá, eso sí.
2: Porque fuimos allá, siempre viajamos, tenemos agentes, tenemos directores que viajan todo el mundo para traer artistas.
0: Los mejores shows,
2: para traer novedades, pero mira, no hay un show como de magia de Tiani. El show de magia de Tiani se tardó 70 años para tener esta calidad. Siempre tuvo mucha calidad, pero siempre se fue evoluindo. Y lo increíble es que un show de Las Vegas está hecho para un teatro y fixo ahí, queda años ahí. Y tiene a cada uno.
0: Y andas para todos lados, lo llevas para todos lados, y eso es lo padre.
2: Todo un trabajo muy intenso de todo un equipo muy grande. Y bueno, aprovecha.
0: Aprovechen, señoras y señores. Qué bueno, Rodri, que la verdad se pusieron la del Puebla para toda la gente participe. Miren, me acaban de dejar tres pases dobles para la función del día de hoy. A las 8 de la noche, ¿cómo va a participar conmigo? Ahorita me va a poner Rodrigo. Fíjate, Rodrigo me lleva al circo, que nos pongan su nombre y así van a estar participando.
2: Rodrigo me lleva al circo. Ajá. Tiani.
0: Al circo Tiani. Sí. Pues sí. Me lleva al circo Tiani y así nos lo manda seguido de tu nombre al 614-536-5150 y usted está participando y al final les vamos a decir quiénes son los ganadores que se van a ir al circo, ¿te parece?
1: Excelente.
2: Muy bien, muy bien.
0: ¿Cómo ves? ¿Algo más antes de irnos, Rodri?
2: No, solo agradecer mucho el público, el cariño y todo que nos ha, de felicidad nos ha hecho.
0: Claro, no, y sigan así, la verdad, muchos años, que siga el circo, porque el circo lleva diversión y lleva alegría y pues lleva mucha cultura también de muchos lados de parte de ustedes que no, son de diferentes.
2: Muy importante tener los artistas increíbles de nuestro equipo, pero es muy importante tener un público que también le encante la cultura y...
0: Ajá, porque aparte, como te digo, porque son de diferentes países, entonces uno, aunque no crea, va viendo la cultura de diferentes países. Por ejemplo, cuando salen las muchachas bailando así de atrás, que se ve la sombra.
2: Las contorsionistas vienen de una escuela de Mongolia, que es muy la más tradicional de...
0: Sí,
2: de
0: está bien difícil hacer eso.
2: Y ahí tenemos bailarinas increíbles, acróbatas que son, no son de circo. Los acróbatas son de gimnasia.
0: De gimnasia.
2: Ya no compiten, ya no pueden competir, pero tienen esta facilidad.
0: Así estaba yo en el fútbol. Así era bien bueno hasta que me chingué una rodilla, entonces. Oye, pues muchas gracias, Rodri, la verdad, increíble. Ya saben cómo participar, te aseguro que ya tenemos muchos mensajes porque ya se puso a cámara, ¿eh? Ya se puso. La gente desde la mañana está participando, ya tenemos 17 mensajes que acaban de llegar. Entonces la gente está participando con nosotros y no se pueden perder la función, señoras y señores. Recuerde, el día de hoy hay que ir a pegar el grito al Circo Tiani a las 8 de la noche.
2: Sí. Mañana dos shows.
0: Mañana es día festivo, o sea, mañana está más fácil también, o sea. Todo, sí. Sí, no hay pretextos, pero vayan el día de hoy a pegar el grito y el día de mañana también vayan, pues, ¿qué con tiene, todo, verdad? Sí. Aprovechen la promoción.
2: Para todos, y para todos ser felices ahí por más y olvidar esos problemas por más de 2 horas.
0: Es que está bien padre, y aparte se te va el tiempo así, mira, de repente yo como, ¿qué, ya? ¿Vas a el intermedio? Mira, y otra vez.
2: En intermedio yo tomo foto con el público, el contacto que yo tengo con el público, mucha gente me dice... Más en Juárez y ahora acá. Ay, ya tercera vez que vengo. Segunda vez, tercera vez que vengo. Entonces...
0: ¿Qué te pasó? Estabas más guapo. ¿Qué te pasó? Estabas más delgado, mi Rodríguez. No, no es cierto, pero qué padre que te arribas. Los niños salen corriendo, ¿eh? Salen corriendo contigo cuando los quiero subir al escenario también.
2: Sí, qué bueno, sí.
0: Qué padre.
2: Eso me encantó. La magia de circo, más increíble es hacer un niño... desprender de un celular por más de 2 horas.
0: Sí, hasta solo, uno, solo deja tú. También uno y se olvida del celular. Sí,
2: porque mucha calidad, siempre mucha sorpresa. Todas las partes del escenario.
0: Oye, el próximo año si viene, te quiero ver yo arriba ya colgado con los...
2: ¿Tú? ¿Yo? Sí. No, ¿tú vas?
0: Eso va a ser un show muy chido. Y el Rodri, que aparezca arriba ya colgado con los... Como los de Avatar, no, parecían así con los colores.
2: Muchos taquitos. Y ya no me aguantan los cables.
0: Y tanto burrito aquí en Chihuahua. No deja. Oye, no te creas. Pues muchas gracias, mi Rodri. Muchas gracias a todos ustedes.
2: Un gusto,
0: ya saben, los esperamos el día de hoy en punto de las 8 de la noche. Vayan temprano porque se pone la fila también bastante. Pero hay lugar para que se estacione, no se preocupe. No, hay lugar para estacionamiento bastante amplio también.
2: Sí, estacionamiento muy amplio y.
0: Y por el calor tampoco se preocupe.
2: No, porque puro tenemos el aire y.
0: Ajá, bien padre, eso es lo
2: importante. Único circo en México con aire acondicionado.
0: Con aire acondicionado.
2: Trabajamos Juárez bajo 40 grados.
0: Deja que vayas para Tijuana. ¿Ya fueron para Tijuana? ¿Por qué no?
1: No,
0: bueno, ya sí vas a tener que poner doble aire porque dicen que ya suben 45, 40 grados por allá. Pero bueno, les va a ir súper bien. Muchas gracias, vamos a ir rápidamente, señoras y señores, con canción. Y nos vamos a ir con esto que se llama Ranchero Enamorado del Coyote. Muchas gracias, participen. Ahorita les digo quiénes son los ganadores porque tengo muchos mensajes. ¡Vámonos!

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0: estamos de regreso abriendo el changarro nuevamente, pero de los horóscopos.
1: Ay, hasta me asusta, Cherif.
0: ¿Por qué anda asustado, hombre? Siempre la conciencia toda cochambrosa.
1: Cálmese, cálmese.
0: Por acá tenemos algunos saludos y algunos mensajes que están pendientes. Vamos a darle lectura porque tenemos muchos mensajes. ¿Qué dice por acá?
1: A ver, ¿qué dice el público?
2: Sí, no se te olvide mi besote, mi amor, aquí para el
1: zombie. Su beso.
2: Por poco y la cruz azulea, mi Lili, si ya les andaba. Como siempre, se lo regalamos a los pobrecitos, hombre, los tres puntos.
0: No sabe perder, hombre.
2: Pero pues ya sabe, ya te la ayunó, mi Lili, arriba la América.
1: Arriba la América, preciosos.
0: Me cae mal la gente que no sabe perder, hombre. Acéptelo y quédese callado. Dice, caigo, gracias. Dice por acá más mensajes. ¿Cuántos son para llevar uno presente?
1: ¿Qué? ¿Qué?
0: ¿Cuántos somos para llevar un presente? Ah, desde ahorita, hombre. A ver, dice el Meni. Por acá, manda mensajes. Este.
3: Dani, voy, me lleva al circo. Mi nombre es Jocelyn Pando.
0: ¡Jocelyn Pando!
1: La Jocelyn.
0: Aquí te notamos. Ya estás participando. Bueno, Jocelyn Pando. La bestia grupera me lleva a ver a los Cardenales de Nuevo León. Francisco Javier Jiménez Casillas. Aquí te notamos, Francisco. Mira. Nos mandan hasta los precios de las gordas, hombre. No, hombre, te estoy diciendo.
1: No, aquí, tráiganlas aquí regaladas.
0: Sí, mira la Lili. La limonera y buenas, ¿verdad? Dios, oiga.
1: Cápsula, Cherif, cápsula.
0: Cápsula, cápsula.
4: Cálmese, Cherif. De mí no va a andar hablando. Yo me puedo equivocar las veces que yo quiera.
0: Ahora resulta es que ella Gisela. También es... Ahora resulta que también habla así como nosotros, nos quiere piratear,
1: hombre. No, la Gisela no esté hablando, hombre.
5: Buenos días, el Danny Boys me lleva al circo. Natalie Vianey Armenta González.
0: Natalie Vianey, aquí te anotamos. Bendito Dios.
1: Ya lo dijo el sheriff.
0: La bestia grupera me lleva a ver a los Cardenales. Mayra Lizeth Grijalva Armendariz, aquí te anotamos también. Ya para que estés participando.
1: Ah, pero no grite, sheriff, que sí lo escuchan.
0: Bueno, pues yo así hablo.
6: Buenos días. Dani Boy me lleva al circo. Alejandra Martínez.
0: Alejandra Martínez, aquí te anotamos, chiquita. Aquí te anotamos. Hola, muy buenos días.
1: La Mary Pop.
0: Mi sheriff. Saludos a la Lili, a la Daniela, Tortillera Freddy, reportándose al sur de la ciudad, mija, la colonia San Joaquín. Aquí tenemos una bocina para que le suene bastante la bestia grupera.
1: Para que haga ruido nomás.
0: Para que ande haciendo ruido, porque hacemos un ruidazo que a veces el hombre ni nos lo aguantamos nosotros, a veces el ruidazo que tiene. Me podía complacer, Sheriff, dice, con una canción, Árboles de la Barranca y Conjunto Primavera, con la canción Sentí Bien Rico.
1: Sentí bien rico, ¿por bien qué rico andas sintiendo?
0: De Conjunto Primavera, pues yo qué quieres que haga, si es el Freddy con sus tortillas.
1: Saludos a José Luis Cortina, el vaquero del oeste.
0: Mira, Ruco, mijo, ya bájale las de harina porque ese vaso próximamente lo vas a poder recargar en la panza.
1: Del vaquero no estoy hablando.
0: Bueno, no estoy hablando.
7: La bestia grupera me lleva a ver a los Cardenales. Adriana Delgado.
0: Mira, está con su voz sexy. ¿Quién sabe qué anda haciendo? Mira, acá ya nos mandaron fotos donde andan bien mexicanos.
1: ¿Y arriba México? Sí, señor.
8: Hola, Dani Boy. Hola, Lili. Buenos días. Aquí para participar para duelo de acordeones. La bestia grupera me lleva a duelo de acordeones. Alba Sujei García.
0: Alba Sujei, aquí te anotamos. Rodrigo me lleva al circo. Anaí Muñoz, hombre, aquí te anotamos, Anaí.
1: Dale, Anaí. Esa Alba no se escapa. Está
0: ahorita
1: muy anotada.
0: Les
1: aquí
0: vamos a decir quiénes son los ganadores de boletos para el circo. Usted tranquila. Rodrigo me lleva al circo. Jorge Colmeño.
1: Usted tranquila y nosotros nerviosos.
0: Rodrigo me lleva al circo, Tiani. Tania Lizeth Holguín Medina, saludos en cabina y bendiciones, verdad de Dios, oigan.
1: Qué bueno, qué bonito es lo bonito, hombre. Puras bendiciones.
0: Puras bendiciones, es lo que vas a tener tú, Chilindrina, si te casas con Kiko.
1: Cállese, hombre.
0: Puras bendiciones. La bestia me lleva al meet and greet de duelo de acordeones. Keila Daniela Jiménez Casillas, aquí te notamos, Keila. Mira, hombre, pura gente bella. Escucha a la bestia grupera.
1: Qué bello.
0: La bestia grupera me lleva a ver a Moy Bobadilla, Yasmín de Santiago. Saludos, mira. Chulada de mujer, bendito Dios, oiga.
1: Mira nomás la Yasmín.
0: Nada más porque yo ya estoy ocupado, oiga, güey.
1: Cállese, sheriff.
0: Dice de este lado, más mensajes.
9: La bestia grupera me lleva a ver a los Cardenales de Nuevo León. Buen día, saludos. José Iván Torres Lara.
0: José Iván Torres Lara, aquí Torres. Ya anotamos. Este ya lo pusimos, ¿qué? No me acuerdo.
6: Buenos días. Dani Boy me lleva al circo. Alejandra Martínez.
0: Alejandra Martínez, ah, sí, era, ya lo habíamos puesto, ¿verdad, Dios? Oiga, pues bueno, vámonos rápidamente con la sección de los horóscopos, que a eso venimos. Estamos ahí poniendo audio nomás.
1: Los horóscopos más norteños.
0: De la bestia grupera, vámonos. ¿Dónde nos quedamos, Chilindrina?
1: A mí no me ande diciendo Chilindrina, ya cálmese. Pues aquí nos armamos.
0: Pues es que parece, Chilindrina.
1: Pues
0: no. No me hagas enojar, Chilindrina, porque mi familia también andaba en el circo. Así como el circo de la Chilindrina, man. Uno y otro nomás.
1: Vuélese, vuélese.
0: Vámonos con el que sigue, que es Libra.
10: Libra, del 24 de septiembre al 22 de octubre.
0: Libra, pon atención para ti el día de hoy en el amor. En este mes de septiembre, Libra, llevas ahora sí que a replantearte algunas expectativas sentimentales y buscar relaciones donde antes no existía nada. Haz un intercambio para que tengas más equilibrio en el amor.
1: Eres muy creativo, con una fuerte voluntad de triunfar, Cherif. Así que usted no pa' atrás ni pa' adelante. Es más, nomás pa' adelante.
0: Ve que le encanta a usted pa' atrás y pa' adelante nomás.
1: No, yo no estoy hablando de esas cosas, no confundas.
0: No, yo no, nomás digo que para atrás y para adelante, como dice la canción. Tú eres bien mal pensada, Chilindrina. Vámonos con el que sigue, que es el que pica con la cola, el escorpión. Vámonos, vámonos.
1: Bien sabroso.
10: Escorpio, del 23 de octubre al 22 de noviembre.
0: Escorpio, para ti el día de hoy en el amor, rápidamente pon atención, desgraciado. Al comenzar el mes y sobre todo a principios y a mediados de septiembre, el escorpión tendrá la oportunidad de comprender mejor algunas emociones que durante las últimas semanas resultaban difíciles de interpretar. Pero bueno, si andas en pareja, compartir inquietudes, eso te va a ayudar a que tu pareja te tenga más confianza y ahora sí puedan compartir todo lo que quieran compartir.
1: Este vaquero del oeste, es hora de realizar la misión del alma en su vida.
0: ¿De misionero? Sí.
1: Hay una misión que concluir aquí, no se olvide.
0: Eso sí, me encanta la de misionero, siempre.
1: Ese sheriff.
0: Andar en misiones.
1: Ese sheriff va por la tangente, dice la Gisela.
0: ¿Por la qué?
1: Tangente. Tangente, dice, tangente.
0: Hombre, te estoy diciendo, Chilindrina, que le pongas atención al profesor Girafales. Para que aprendas a leer, Chilindrina, pero no me haces caso, Chilindrina.
1: Ya no sea tangente, hombre.
0: Vámonos por la tangente. ¿Cuál tangente? No, hombre, te estoy diciendo. Ponle acento, Chilindrina. No te doy otra nomás, porque me dan ganas de tirar balazo.
1: Dice la Gisela, diga bonito mi signo.
0: Vámonos con el Sagitario, hombre.
10: Sagitario, del 23 de noviembre al 21 de diciembre.
0: Que mande, pero las de harina.
1: Oh, lo mando a fusilar, dice la Gisela.
0: Me mande las de harina, Sagitario, para ti el día de hoy, en este mes de septiembre. Claro que sí, hombre, Sagitario, sentirás deseos de introducir novedades en tu vida sentimental y dejar atrás situaciones que han vuelto demasiado percibibles el día de hoy, hombre. Si tienes pareja, organiza una escapada. Oh, ahora sí, pero que no sea de la cárcel, mija, porque tú de seguro andas con puro malandro, hombre.
1: No hay límites para lo
0: y
1: que
0: de Lili, no van a estar hablando, puro malandro.
1: Cálmese, no hay límites para lo que pueda lograr. Tiene la capacidad de crear algo nuevo.
0: Pues sí, pues, claro
1: al que sí, nada, tu chamaco. Para el sheriff nada, déjenlo ahí.
0: Para el sheriff nada, ni
1: solo
0: que
1: con eso le da.
0: Vámonos con el que sigue, Chilindrina. Ya te dije, hombre.
1: Y
0: vámonos.
1: Sigue aferrado con Chilindrina.
0: Capricornio, vámonos.
10: Capricornio, del 22 de diciembre al 19 de enero.
0: Capricornio, pate el día de hoy, pon atención, ¿verdad? Dios, oiga. en este mes de septiembre, Capricornio entrará en una etapa sentimental en lo que los pequeños gestos tendrán más importancia, perdón, que las grandes demostraciones. Ya andas pegando lo tuyo, Chilindrina.
1: Ah, qué bueno, hombre. Por eso no es bueno hablar, porque la lengua la tiene ahí en el suelo.
0: Ah, qué güey, no.
1: La vida es una combinación de practicidad.
0: ¿Qué?
1: Así que la imaginación es buena, todo imagínelo.
0: Imagínese usted que yo tengo la lengua hasta el piso, dijo la Chilindrina.
1: No, más, para que no ande hablando.
0: Verdad Dios, oiga, ya ves. Y no te doy otra nomás, porque si estoy bien lenguetuado.
1: No, pues ni modo.
0: Vámonos con el que sigue, que es Acuario. Pícale, pícale, sómale, sómale, hombre.
10: Acuario, del 20 de enero al 19 de febrero.
0: Acuario, pon atención en esta mañana, ¿verdad, Dios? Y no me interrumpa, Chilindrina, cuando estoy hablando, porque me dan ganas de tirar balazos, hombre.
1: Lengua larga que tiene.
0: No, me te estoy diciendo nomás con tus saluditos ahí para la raza, Chilindrina. Vámonos con el que sigue en el amor. En este periodo de septiembre se abrirá, ahora sí, para ti, Acuario, una etapa donde las relaciones necesitan mayor espontaneidad y menos expectativas de rígidas el día de hoy, hombre. Que sea más blandita la cosa, hombre.
1: Su amor por los demás es más poderoso, Sheriff.
0: Claro, hombre.
1: Así que sea compasivo y ya deje esa pistola a un lado.
0: No, mija, esta es la que tira balazos, no me lo voy a dejar. ¿Cómo me defiendo después, oiga?
1: Ya se le fueron las cabras al sheriff, ¿desde cuándo?
0: Ni cabras tengo, hombre, puro caballo.
1: Se le fueron al monte.
0: Vámonos con el que sigue, que es el signo de la Chilindrina, el Piscis, oiga, vámonos, vámonos.
10: Piscis, del 20 de febrero al 20 de marzo.
0: Chilindrina, pon atención, hombre. Ahora sí que para ti el día de hoy en el amor, en estos días, podrías contemplar tu vida sentimental con mayor claridad y distinguir entre ilusiones pasajeras y sentimientos que realmente merecen la atención. Así que, si tienes pareja, Chilindrina, compartir preocupaciones sin esperar que la otra persona las... ahora sí que te las aviente y te las regrese, y así, ¿no? Tú compártelas, mija, sin pedir nada a cambio, hombre.
1: Yo comparto, hombre.
0: Acuérdate que quien comparte se lleva la mayor parte.
1: Así no es. Agradezca el pasado por sus lecciones y déjelo donde pertenece. Pasado pisado. Ya no volteé, vaquero.
0: Ya no volteé ni para agarrar vuelo. Vámonos con el corte comercial y ahorita regresamos
1: de volada. Y váyase al monte, sheriff. No esté dando
0: la cara. No me estés gritando, Chilindrina, porque me dan ganas de tirar balazos nomás.
1: Cálmese, porque también yo tengo aquí con qué quererlo.
0: No, me... Y contigo sí me da miedo porque eres chola.
1: Dele pues.
0: Y en el viejo este no hay cholos.
1: No.
0: Vámonos, ya te regresamos.
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0: Señoras y señores, ya nos vamos, pero antes déjenme les digo quiénes son ganadores de boletos del circo. Jocelyn Pando, muchas felicidades. Ganaste cortesía para ir al circo el día miércoles, el día de mañana a la función de las 4 de la tarde. Jocelyn Pando, muchas felicidades. Alejandra Martínez, ganaste boleto. Evelyn Ortiz y Anaí Muñoz son los ganadores de boletos para el circo.
1: Felicidades. Pasen aquí a Julián Carrillo, 705, zona centro.
0: Déjales
1: y búsquenme en Facebook como Lili Estrada y en TikTok, Güerita Chihuahua 2.
0: Correcto, señoras y señores. Ya nos vamos. A ver por acá qué dice antes de irnos.
2: Muy buen programa.
0: Gracias.
2: Un abrazote, viejo.
0: Gracias, carnalito. Ya nos vemos. Danielita, ándale, ya nos vamos.
3: Bueno, bye, besos hermosos. Pórtenselo bien. Hoy no me tocó los horóscopos, pero después sí.
0: Correcto, ándale. Ya es que éramos muy mexicanos el día de hoy, ¿no?
1: Claro, claro, eran norteños.
0: Y no, vámonos, yo también lleno de vidrios. Sí, porque voy a ir a seguir lavando carritos. Sé que andamos, pero sé que no me animo. Ya está, cholito, sheriff.
3: Primeramente Dios, oiga, pero cuídeselo mucho y pórteselo bien, ¿verdad? Y yo, si no, te doy otra chilindrina. No.
1: Ay, que sé, de la güerita no
0: bueno,
1: estoy hablando.
0: Ay, no, vidrio, chilindrina.
1: Cálmese, bájale una rayita.
0: Gracias, gracias. Ya nos vamos, cuídense mucho. Viene a continuación el Rocco, no te despegues, de la Bestia Grupera 99.3. Excelente. Martes con sabor a viernes, ¿no? Por acá, aunque con el puente de mañana, si Dios nos presta vida, el día mañana estaremos con ustedes, ¿eh? ¿Sobres? Nos vamos, gracias, cuídense. Viene mi Rocco, después del Rocco programa, y no se pierda también en la tarde lo que es el Convento Show, La Roja y el Víctor en la Bestia 99.3. Este programa ya se terminó.
1: Bye, bye.
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0: 11 de la mañana con 14 minutos. Es lo que me está marcando ya en el reloj de la cueva de la bestia grupera. Oye, dándote los good morning como todas las mañanas, pariente. Hoy, martes, híjole, 15 de septiembre. Se van a poner como placa de tráiler, se van a poner como pelo de Danielo Romo, se van a poner como trenza de India, como buenos mexicanos que son, y no les encanta el pedo, les fascina. Al cabo es que mañana no se trabaja. Y el jueves tampoco. No, ¿verdad? Y el viernes, ¿por qué es viernes?
1: Te mamut.
0: Y pues como ya se llegó el viernes, pues ya nos vemos el lunes. ¡Ay, güey, qué ole! Oye, estaría bien perro así ese puentezote, ¿verdad? Pero, ay, soñar no cuesta nada, ¿verdad? Pero pues bueno, lo que sí les digo desde ahorita, ¿sí? Pues mañana no va a haber, bueno, al menos por mi parte no va a haber show, ¿eh? No va a haber show. ¿Por qué? Porque de todas maneras ustedes van a andar bien contentos en la noche, les va a valer queso, no se van a reportar, se van a levantar bien tarde y pues ya te la sabes, ¿verdad? Entonces yo desde ahorita aviso. Yo mañana no laboro. Yo mañana no vengo. Yo no trabajo. Para que ni vaya a empezar de tóxicos. Entonces, lo que voy a hacer, para que no se pierda el rolecito de los días fuertes de una de las secciones más gustadas, los miércoles de Old School, lo vamos a cambiar ahora martes. Y luego el jueves, ya regresamos con el jueves de Tutti Frutti, el viernes de cantina, el sábado de party, y así nos la llevamos chidote y no nos salteamos el miércoles de Old School, lo adelantamos el día de hoy. ¿Cómo la ven? ¿Están de acuerdo o no están de acuerdo? Saludando como siempre a mis fieles radioescuchas de Hueso Colorado, allí a mi gente de Dínamo, de Fletes, que siempre nos están escuchando ahí, como no, digo, con mucho gusto, dijo. Ahí les mandamos un saludo, ¿verdad?
1: De parte de la Lili,
0: ahí les mandamos un saludo ahí a la gente de
1: Ruda.
0: ¿De quién?
1: Ruda,
0: de Ruda, de Dínamo, que andan haciéndole al Mickey, güey. Ay, mijos, qué bárbaros, andan haciéndole. Andan haciendo como que jalan, hacen como que les pagan, hacen como que jalan, ¿verdad? Los de Ruda sí trabajan, ¿eh? Que no lleguen a tiempo con las cosas, ese es otro pedo.
1: Te mamut.
0: Saludos a los de Ruda Dynamo, también a las diferentes plataformas de Didi Food, de Uber, de InDrive, taxis, camiones, rutas alimentadoras, choferes particulares también, ¿verdad? Que están ahí siempre escuchándonos, amas de casa. Y bueno, pues les recuerdo la vía de comunicación, pariente. 614-536-5150, para que usted me mande su mensajito. ¿Cómo la ve? ¿Cómo la veis, bolsa? No, a mi Santiago también. Ahí anda el carpintebrio, a mi Mario de Santiago también le mandamos. Mijo, a ver, dale carrilla a ese escritorio. No le andes haciendo al Mickey, güey, mijo, por favor. Turbo, mijo, turbo.
2: ¿Qué onda, mi ruco? Tiene que venir a jalar.
0: ¿No, hombre?
2: Voy a escuchar todo el día.
0: Felicidades, Que bien la pases. Yo voy a tirar barra, mijo, hello, Dice por ahí, ya están los tóxicos de los panaderos también. ¿Y nosotros qué culpa tenemos? No, mijo, yo no te estoy echando la culpa, mijo, Yo no te estoy echando la culpa, pero yo no vengo, claro. Saludos, dice Lidia. Dice, bendecido martes, tóxico, ya. Mija, es martes, no ha llegado el chicharrón, mija, no lo veo. No lo veo, mija. No quiero pretextos. Acción. Dice, hoy es mi cumpleaños. Felicítame, mándame un beso. Soy el Dulce Nombres. ¡Ay, Dulce Nombres!
1: ¡Sí, soy, mamá!
0: ¡Sí eres, mijo! Ahí te va tu beso, mijo. Y unas gárgaras, mijo, por si te hacen falta. ¡Happy birthday, mi rey! ¡Happy birthday! ¡Gracias!
3: ¡Claro que sí, mi rey! ¡Claro que sí! Aquí andamos dándole guerra.
0: ¡Eso, pariente!
3: ¡Ese paso el diseño, ¿verdad?
0: ¡Eso, eso, mi Mario! ¡Déjate caer, carnal, Déjate caer, mi Mario de Santiago, Dice, apenas vamos en camino, tóxico. Apenas vas a cocinarlo, mija. No almorcé, mija. Acá estoy hipócrita, yo no.
4: Te mamut.
0: Ando con la tripa pegada, ya que no nos trajeron nada. Nada, fíjate, nada. Por el día del locutor. No me llegó la primera vez, pariente. Primera vez que no me llega nada, carnal. No me llega nada, carnal. Siempre me tenían algo. Y ahora, carnal, naranjas dulces. Ay, limones partidos. Oye, lo que sí, carnal, déjame, les mando un saludote allá que nos están escuchando, pariente. 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Saludos allá para Lefra, saludos para la tóxica de la Isela, allá para el Dani, allá para el Rojo, allá para el patrón Don Isma, que andan allá bien activotes, allá andan, allá en barbacoa La Sierreña también, allá andan poniéndole al camello. El reloj me está marcando ya 11 de la mañana con 23 minutos, voy a la primera pausa, corte comercial, minuto 20, vaya pensando qué vamos a hacer porque adelantamos el miércoles de Old School.
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0: mija. Pégale, tráete una ramita de romero, mija, para que le pegues aquí en la axila, dijo, para que vean cómo me sacudo su mala vibra, mija. 11 de la mañana con 31 minutos, ya ven. Rápido, volvimos luego. A empezar a armar el mitote, pariente, ¿eh? ¡Ay, ay, ay! ¡Qué ole! ¡Ay, ay, ay! ¡Qué ole! Dice por acá, buenos días, Rocco. Y aquí escuchándote. Bonito día, dice Silvia Arévalo. Gracias, Silvia. Perfecto, vámonos. En caliente, gracias. Ay, ay, ay. ¿Y luego qué hice? Ay, no, ya empezó la tóxica esta de la Rosy. Ya, Rosy, ya. Siéntese, señora, ya. Ya.
1: Ya siéntese, señora.
0: Si anda enojada conmigo, ya. Así déjelo, señora. Ya, señora, ya.
1: Ya siéntese, señora.
0: Ay, Dios, que son tóxicas, de veras.
2: Mi roquito.
0: ¡Ey!
2: Saluditos y bendiciones, canal, aquí de parte del Santi.
0: ¡Échale!
2: Estamos en la sintonía, mi roquito. Excelente bendición.
0: Gracias, gracias, canalito, gracias. Gracias, gracias, gracias, gracias, gracias, gracias, gracias, gracias, mi tremendísimo Santi. Gracias. Ahí está, pendado para atrás. Y luego, ¿qué dice? Toxicote, saludos. Excelente día. Vámonos. Gracias. Vámonos, gracias, saludos, gracias. Ay, no. Ya saben que conmigo, la neta, ya aquí todos son bienvenidos, pero si vienen con su mala vibra, yo les doy Patricio Martínez, carnal. O sea, yo no ando batallando con la gente, ¿eh? Yo no ando batallando ahí con la gente. Yo les doy para atrás y vámonos. Ah, ya llegó la... Sí, por favor. Sí, sí, sí, soy ama. ¿Quién más, pariente? Para que me manden su mensajito a través de los videos del WhatsApp. ¿Quién más? Miércoles. Acuérdese que vamos a adelantar el miércoles, pariente, ¿eh? Vamos adelantar el miércoles de Retro Old School. ¿Con qué les gustaría que adelantáramos el miércoles? ¿Con qué les gustaría que armáramos ahí chido el contigo? Porque pues mañana miércoles yo no vengo, ¿verdad? Usted se va a desvelar, ¿verdad? Para que no se quede ahí a medias. Para que no se quede a medias, pariente. ¿Cómo la ve? ¿Cómo la ve, Igor?
3: Échale, mi Rocco, buenas tardes. Ponte la de Making Love de Airsply, porfa, para ir empezando con todo el día.
0: ¿Cuál quieres? Escríbemela. Escríbesela, brócoli, mijo, escríbesela.
4: Miércoles, ese es el Rocco primero.
0: Mira,
4: que nada,
0: mira,
4: días,
0: tóxico.
4: Miércoles de Old School. Una de Águilas, Hotel California, mi carnijo. Ánimo.
0: Hotel California, ahí está, suena agradable para adelantar el miércoles, suena chido.
5: Buenos días, mi hijo, como todos los días. Pues vámonos con la granja del chiquitado.
0: Ándale.
5: Con todo el power.
0: Ándale, la granja de... Ya están aprendiendo, mis niños. La granja de ZZ Top. Y luego también habían dicho que la de Hotel California también, ¿verdad? De las Águilas. También muy buena rola. Y luego por ahí me pidieron una de ahí Supply, pero no me la han escrito, mijo, ¿eh? Y luego...
6: Rocco, ponte la de Vientos de Cambio de Scorpio, para empezar.
0: Vientos de Cambio también, muy buena. ¡Oh! ¡Andan con todo! ¡Qué bárbaros! ¡Qué bole! Ahí nomás, ¿eh? Si traen ahí el quinillo, ¿cómo no? Dijo, con mucho gusto. Oye, entonces, espérame. Entonces...
7: Aguanta.
0: Aguántame. Vamos a empezar, pues, pariente. Y una vez, hijo. Y una vez, truz, pariente. Y una vez, truz. Pero tú sígueme enviando tu mensajito a través de la vía del WhatsApp, que tú ya sabes. 636-5150. No, hombre, pariente. No, hombre, es lo que te digo, amigo. Es lo que te digo. Es lo que te digo, amigo. Es lo que te digo. Ya estamos listos, pues. Vamos a darle, pues. Empiezo con esto de las Águilas. Se llama Hotel California, pariente. Y lo escuchas en la Bestia Grupera. Adelantando el miércoles, porque mañana es puente.

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0: Vamos a darle, pues, fíjense. Vamos a hacer un trato. ¿Les parece? Todo lo que va de las 12 a las de 12 a 1 y de 1 a 2, les voy a adelantar, les voy a dar su grito bien mexicanote al estilo old school. ¿Cómo la ven? ¿Sale? Estamos de acuerdo. Y para eso es bien importante que también tú cotorrees conmigo, que me levantes la mano. Digo, no los voy a poder complacer a todos, estamos de acuerdo. Pero pues sí me encantaría saber ahí que me estás escuchando, en qué colonia, en qué trabajo. Abusados con las calles del centro también, por favor. Ya empezó el despedorre aquí en el centro, por favor. Si no tiene ningún negocio en el centro, pues ni venga, la neta. Al chile. ¿Por qué? Porque, pues, la neta, ahí nomás va a andar así, se le va a andar inflamando la varis, nada más, en pocas palabras, ¿ok? Entonces, de 11 a de 12, pues, de 12 ya, porque ya son las 12, ya voy a identificar la hora. De 12 a 2, para que me dé chance, échalo si no pagan renta, mijo.
1: Te mamut.
0: Y lo que no me cierres el micrófono, tú, perrillo. Oye, entonces así le vamos a hacer, cara. Así le vamos a hacer, parientes. Sobres, yo voy a poner tus audios, yo voy a leer tus mensajitos y todo el rollo, chidote. Ir al Peter con la carca de la bestia en la moto. ¡Ay, perro!
2: Loco, buenas tardes. Aquí un saludo de Peter.
0: ¡Ándale!
2: Hola, aguanté un refri. Gracias.
0: Aguanté un refri de Queen. Órale, pariente, ya estás peinado para atrás, carnalé, gracias.
3: Échale, mi Rocco.
0: Échale.
3: Ponte la de Making Love. Empezando con todo el día.
0: Ok, ya estás, carnal. Aquí le están apuntando. Making Love on Nothing. Ay, güey, ando bien gringo el día de hoy. Qué perro, mijo, qué perro. Oye, saludos a mi queridísima buena amiga, hermosa, chiquita, bebé, a la Lidia, que ya nos trajo el primer regalo de que nos trajeron el día de hoy, ¿cómo no? Un chicharrón en salsa verde, pariente, pero nomás te faltaron las de harina, mija. Ganó todo. Ay, Dios, y lo tengo pendiente. Gracias, mi querida Lidia. Gracias, hermosa. Gracias. Mándale un beso tarcanesco a la Lidia porque...

0: la de Tarzan Boy, pero déjame por lo pronto voy a identificar la hora.
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0: No, no tengo, bebé. ¿No has comido o qué?
1: No he comido en 2 minutos.
0: Oye, pero no puedes comer cada 2 minutos.
1: ¿Qué tiene?
0: A ver, yo estoy hablando con él.
1: ¿Qué tiene?
0: Estoy hablando.
2: No tiene un pelacito en el chicharrón. No, no.
3: Ay, Dios de mi vida, qué bárbaro. ¿De dónde sacan tanta cosa, Entonces ya con 4 minutos, siguen llegando sus mensajitos, cómo no, con mucho gusto, gracias, qué hermosos, qué divino. Oye, también una felicitación, dice por acá, Rocco dice, buenos días, hoy es mi cumple, para ver si me puedes complacer con una rolita de la Chilanga Banda de Café Tacuba, y un saludito ahí para el perrio, así te dicen, mijo, el perrio. ¿O andas bien, A ver, mijo, la terminación, 0498. Saludote ahí pa'l perrio. Así le puso, pa'l perrio. Así te llama, mijo, el perrio. Ay, mijo, qué bárbaro. Dice, ojitos mentirosos de las águilas. Pa' hacer las paces, dice la Rosy. Ay, no, mija, andas bien tóxica ya tú, ya.
4: ¿Juntando? Buen día, mis ojos, buen día.
3: Buenos
4: a ver
3: días.
4: Si se puede poner una rolita de AC/DC. ¿Quién hizo a quién? Ahí, por favorcito, mis ojos, aquí lo andamos escuchando en la UP, los recolectores de Baruca.
3: Órale, mijo, ahí andan ahí los recolectores de la Baruca. Ahí andan haciéndole ahí todo. Gracias, mijo, gracias.
5: También las chicas solo quieren divertirse, mi Rocco. También, ¿no? Esa tachidota, ¿no, carnalito? ¿Qué? Ya te la, ¿no? Ya te la, you know.
3: Ya te la, you know.
5: Esa tachidota, ¿no, con Madonna?
3: Ya te la, you know, pariente.
6: ¿Qué tal, mi Rocco? Muy buenos días.
3: Buenos días.
6: Aquí reportándose el Piperrín de la Ribera del Sacramento.
3: Eso le.
6: Oye, no, pues si es miércoles de retro old school.
3: Simón.
6: Ahí se pone la rola de Tarzan Boy.
3: Tarzan Boy.
6: Ahí, de favor, mi Rocco, saludote de parte del Piperrín.
3: Ándale, mi Piperrín.
6: Ese mi Roquito. Aquí el Gasebrio reportándose, Roquito.
3: Eso le, carnal.
6: Oye, bueno, miércoles de old school. ¿Qué te parece? Zombie de Cranberry.
3: Zombie de Cranberry. Ok, aquí estoy apuntando todos sus mensajitos, aquí estoy apuntando todos sus mensajitos. Dice, buenos días, Rocco, excelente martes, mi Rocco. Dice América, gracias, América. Gracias, mija,
4: Es Cindy Lauper, mi Santi, es Cindy Lauper, es Madonna.
3: Ay, Santi, mi hijo, qué bárbaro.
2: Ay, mi hijo.
3: Ay, puro mendigo sueño, mi hijo. ¿Qué vamos a hacer con él, mi hijo? ¿Qué vamos a hacer con el Santi, mi hijo? Ay, no, así te quedan las paredes, mi hijo, cuando pones yeso y cemento, mi hijo. Ay, no, mi hijo, qué bárbaro, mi hijo. No, ni cómo ayudarte. La neta. Fucking Love of Tonight, Air Supply, por favor, si eres tan amable. Hey, exactamente. Esa merita, canal, esa merita. Y luego también me habían pedido algo de La Granja, la de ZZ Top también. Ya vale, pariente. Entonces, tú sígueme levantando la manita, ¿en dónde me estás escuchando? ¿En dónde te acompaño? Cuando el

0: reloj me está marcando las 12 con tan solo 8 minutos, adelantando un poquito nada más. El miércoles de Retro Old School, a través de la que está dejando huella al sur y al norte, es la 99.3. 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
0: Algo de lo que me está solicitando de Eyes to Play en este adelantadito miércoles de Old School.

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3: Indignación en España por el asesinato de la joven estudiante Claudia Tacoronte. En una entrevista difundida en medios de comunicación españoles, la hermana de Claudia ha condenado la inacción de las autoridades mexicanas. Pregunta que por qué en México no se ha detenido al asesino de su hermana. En medio de las lágrimas y el llanto, la joven hermana de Claudia Tacoronte criticó a las autoridades mexicanas por normalizar la inseguridad y los asesinatos en México. Víctor Castro, gobernador del estado de Baja California Sur en México, ayer propuso que se nacionalice la banca. En una conferencia de prensa, el gobernador aseguró que ya es tiempo de que el gobierno de Claudia Sheinbaum le quite sus empresas, dinero, cuentas y los bancos a los hombres y mujeres más ricos de México. La cadena de noticias CNN confirmó ayer que Gavin Newsom, el gobernador de California, estaría dispuesto a ceder su lugar a Kamala Harris para convertirse en la candidata del Partido Demócrata a la presidencia de los Estados Unidos en las elecciones de 2028. En un acto público, Gavin Newsom aseguró que Kamala Harris haría hasta lo imposible por arrebatarle el poder a los republicanos en la próxima elección presidencial.
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0: 12 con 50. Que conste que he tratado de llevar una diversificación musical. Oye, fíjate que está así como que huele o sabe el centro como que es fin de semana, carnal, pero estamos a martes. No manches, mijo, ¿qué onda con eso? ¿Qué onda con eso, pariente, eh? Oye, para que me envíes tu mensajito, si tú todavía sigues conmigo, ahí te estoy acompañando. ¿En dónde me andas escuchando ahorita? ¿En dónde anda vigente ahorita el Rocoloco? ¿Dónde anda? ¿Dónde anda contigo? ¿En qué calles? ¿En qué trabajo? ¿Qué tranza? ¿Qué churro? ¿Qué patadita, mijo? ¿Qué pasó? ¿Qué te duele, mijo?
1: ¿Juntando?
2: Buen día, mi Rocco, buen día. Ya ver si se puede poner una rolita de AC/DC.
0: Ah, ya pego la de AC/DC, ¿verdad? Pero, oye, no, es que se ponen bien rockstar con esa, mijo.
3: Ponte la de Armageddon, mi Rocco.
0: Mira el otro. Ay, mi hijo.
3: Es algo retro, sí, cierto.
0: Ay, mi manotas, ¿qué iremos a hacer, viejito reincidente, con el manotas? La verdad, ya lo perdimos, mijo, ya. Anda pidiendo la de Armageddon, el agua de calzón. Ve cómo lo traen al pobre hombre, ya cansado y sin ilusiones. Ay, mi hijo, me da tanta ternura, mijo, de veras. Ay, Dios de mi vida, qué bárbaro. Oye, también tengo pendiente el cumpleaños, el disque cumpleañero también ahorita ya no se reportó, la terminación 0498, carnal, ya no se reportó. Me pidió la de la Chilanga Banda y qué óvole, pariente. Y qué óvole. ¿Qué dice el Checo? El tremendo Checo. Dice, rumbeando hacia Delicias, Chihuahua. ¡Órale, mi Checo! ¡Maneja con cuidado!
4: Y Rocco, saludos, buenas tardes. Aquí andamos chambeando.
0: Eso.
4: Un rato.
0: Encerrados,
4: y ahorita más tarde chambeamos en la calle. ¿Cómo andas? Oye, ponte la de Vientos de Cambio, ¿no? De Scorpion.
0: Ya salió, carnal, la de Vientos de Cambio. Ya te la habían ganado, mijo. Ay, mijo, levántate más temprano, mijo, ¿eh? Sí, ahorita como que la raza anda como que queriendo agarrar energía, ¿verdad? Se está guardando para ahorita andar como los vampiros, ¿verdad? Ay, perros, ya los quiero ver ahorita en la noche, ya. Ay, Dios de mi vida, qué bárbaros. En este momento me voy a ir a la identificación de la 1:00 p.m. Como no, dijo, con mucho gusto. Y sigo complaciéndote a través del 536-5150. Roquito dice, buenas tardes. Hoy cumple años mi nena Regina Chacón. Le manda saluditos, por favor. ¡Órale! Saludos para Regina, que está cumpliendo años el día de hoy. Le mandamos un flautín mágico a Regina. ¡Qué óvole, mi Regi! ¡Happy birthday, Regi! Identificación de la 1.
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0: Oye, 1:00 p.m. ya con 14 minutos es lo que me está marcando ya en el reloj de la cueva de la bestia grupera, que parece fin de semana pero es martes. No, hombre, pariente, no, una cosa increíble, pariente, los mexicanos. Oye, y hablando de cosas mexicanas, si yo te pregunto, aprovechando que estamos 15 de septiembre, que ya te andas preparando para ponerte como araña fumigada, ¿verdad? Porque nada más en eso andas pensando, pariente. Enfermedades que nada más dan enfermedades mexicanas. ¿Cuáles serían? Alusives, obviamente, hablando del mes patrio, ¿verdad? Enfermedades que nada más se dan aquí en México. ¿Cuáles serían, Liliana, esas enfermedades mexicanas? ¿Cuáles serían estas enfermedades? Nada más en México, Dan. ¿Cuál sería una enfermedad? No, mexicanas, o sea, alusive al mes de septiembre, que las relaciones como somos nosotros los mexicanos. Te doy un ejemplo, el mal del puerco. ¿Verdad? La tos de perro. ¿Cuál otra? A ver, ¿cuál se te viene? La Liliana de aquí, que le carbura el hámster y el wifi. No, ahí está. El mal del puerco, la tos de perro. ¿Cuál otra enfermedad le podías llamar ahí? Así que sea acá, que adoptaras acá para México, acá, como buenos mexicanos que somos. El válgame, el patatús. Bueno, ya les soplé cuatro. Tengo llamadita al aire. Bueno.
1: El empacho.
0: Bueno.
1: El empacho.
0: El empacho. ¿Quién habla, mija?
1: Perla,
0: ¿de dónde te comunicas, Perla?
1: De la colonia Los Arroyos.
0: De Los Arroyos. ¿Y qué andas haciendo, Perla? Platícame, mija.
1: Previa a festejar el
0: quinceañero. Ay, mija, ¿te vas a poner como placa de tráiler o cómo te vas a poner, mija?
1: A ver, ¿cómo es como placa de tráiler?
0: Hasta atrás, mija.
1: Con
0: eso mero, mi reina. ¿Y qué vas a hacer de comida? ¿Vas a preparar algo en especial o lo que caiga?
1: ¿Qué tal unos frijolitos refritos con
0: crema? Híjole, mija, pues necesito darte el visto bueno, mija, a ver si ya te puedes casar, mija.
1: No, hombre,
0: qué
1: gran espacio.
0: ¿Cómo es?
1: Mejor así
0: feliz todo. Pues necesitamos probar los frijoles, mija, para ver cómo te salen, mija.
1: Claro que sí, cuenta con
0: eso. Órale, pues, mi Perlita, gracias por comunicarte, mi reina, ¿eh?
1: Bye.
0: Bye. Entonces quedamos. Enfermedades que solamente se dan aquí en México. Ya hablamos de el mal del puerco, ya hablamos la tos de perro, el patatús, el empacho. ¿Cuál otra sería esa enfermedad bien mexicanota nada más, pariente? ¿Cuál sería? A ver, apóyame. La enfermedad, la chiripiolca, dice por acá. Está buena también esa. Le dio la chiripiolca a la Liliana. ¿El qué? El retorcijón que trae la Liliana ahorita ahí, porque ya se le anda apuntándole ya las piernas allá, ya para salir, mira, anda desesperada que no avance el reloj, que no son las 3:00 p.m, mira. Y anda con su banderita muy, muy mexicana la tuya. Muy mexicana, con los pelos lacios. Pero ahorita a las 12:00 p.m, no, hombre, los pelos lacios, mija. ¡En México, señores! ¡Y se lo vamos a decir! ¡Déjese la otra! Se le va a andar la lengua, se le va a hacer... ¿Qué es la otra? ¿Se acuerda? Ay, Dios, la garrotera, dice por acá, enfermedad mexicana, Simón, la garrotera, carnal. ¿Qué otra enfermedad mexicana? El válgame. Válgame Dios, eso que traen las mamás de ahí, las abuelitas. Válgame Dios. Otra enfermedad mexicana. A ver, dice Mili. A ver, ¿qué, Mili? Échale.
2: Buenas tardes, Rocco. Pues ahora nos vas a abandonar en la tarde.
0: ¿Por qué, mija?
2: Que tengas una bonita tarde.
0: Mija, no te voy a abandonar.
2: Y si vas a dar el grito, no te emborraches tanto. Ahí te tomas unas por mí. Ajá. Espero y me mandes un afectuoso y cordial saludo.
0: Claro, mi Mili, claro, claro, tóxica. Mija, no te preocupes, mija. Mañana no te vas a acordar de mí en todo el día, mija. Ahorita cuando salgas de tu trabajo vas a ver que te va a salir una fiestecilla por ahí, mija. Te vas a enfiestar y mañana todos se olvidan de la radio, mija. Mañana yo ya esa película ya tengo viéndola 10 años, mija. Ya la misma, es el mismo desenlace. Lo mismo que cuando caí, ¿qué? 24, el día 25, ¿no? Que al día 25, mira, nadie se acuerda, nada más se acuerdan del recalentado y de la cruda que les da. Así que ni estén de dramáticos, por favor. Déjame, te mando tu beso, mi Mili, para que no te pongas tóxica. Ahí te va, chiquita, mira. Ándele, chiquita tóxica, bebé. Ándele, pariente.
3: El córrele que te alcanzo
0: también, una enfermedad mexicana también, otra enfermedad,
4: Rocco, la crudota.
0: La cruda, mija. Ay, mija. La cruda moral, dice la. Cállate, que si ni la conoces. Cállate, ridícula. Acá no. Ay, bueno, enfermedades mexicanas, pariente. Échale.
5: El dolor del caballo, mi Rocco.
0: El dolor del caballo, válgame Dios. El tramafá. Ya le dio el tramafá a la Liliana. Otra enfermedad mexicana.
6: El dolor del puerco.
0: El dolor del puerco, dice por acá. El váguido, el soponcio. Ah, canijo, fíjate, ya ves. El fajón. Ah, el bajón, ay. No, yo dije el fajón. ¿Qué dice, tóxico? Dice Angie, solamente para saludarte, el tramafá, enfermedad mexicana. ¿El tramafá? ¿Qué es el tramafá, mija? Achí, cale, a ver, ¿cuál otra?
7: ¿Qué pasó, mi Rocco?
0: ¿Qué pasó, mijo?
7: Pues, ¿el telele o el tramafás?
0: El telele, ay, el tramafá es lo mismo, sí. Te dio el telele. ¿Mandaron de cuándo? Enfermedades mexicanas, pues, que conozco, que nada más sepas que dan aquí de México nomás. Así tú haces ese tipo de frases, a eso me refiero. El soponcio. Ay, le dio el soponcio a la comadre. Ay, no, dijo. El soponcio, dice. No creo salir, dijo. Me sacaste una sonrisa, la verdad, ando capacay. Ay, mija, no te pongas triste, mija. No te agüites, mija. No, si la vida te da la espalda, ya sabes lo que tienes que hacer, mija, ¿eh? Tú sorpréndela también. ¿Cómo que pues soy, eh?
8: No, mija. Te mamut.
0: Ánimo, corazón, ánimo.
9: Quiero evitar la fatiga.
0: Evita, mira, Jaimito el cartero no vino, mijo. Luisito el cartero, ay, mijo. Oye, una adelantada ya con 22 minutos. No, hombre, si les digo que para la Argüende y el cotorreo están pero puestos, ¿verdad? Tóxicos y tóxicas.
8: El chorrillo. Otra enfermedad, ¿eh? El chorrillo.
0: Y
8: se llama, por cierto.
0: Y a ver, ¿cómo, mi amor? A ver.
8: Otra enfermedad, el chorrillo, y soy Emma, por cierto.
0: Eres Emma, órale, gracias, Emma. El chorrillo, bueno, también.
8: Emma, mucho gusto.
0: Mucho gusto, Emma, gracias, bienvenida. Oye, gracias, 614. 536-5150. Déjenme, me voy a la pausa. Corte comercial en minuto 20. Recuerda que todavía me queda esta horita contigo para complacerte. Estamos adelantando el miércoles de Old School. ¿Qué me propones? Mándame tu audio. ¿Qué rolita quieres escuchar? Miércoles de Old School. Y recuerda que estás escuchando.
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1: ¿No tienes un pedacito de queso?
2: No, no tengo, bebé. ¿No has comido o qué?
1: No he comido en 2 minutos.
2: Oye, pero no puedes comer cada 2 minutos.
1: ¿Qué tiene?
2: A ver, yo estoy hablando con
1: ¿qué
2: él.
1: ¿Qué tiene?
2: Estoy hablando.
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0: Ahí el que escucharon el pedacito de queso. Adivinen quién era aquí de la bestia grupera. Es la Lili. ¿Qué tiene? Ahí de vea. Así se transforma. Así se transforma la tóxica esta. Pero en la noche, Liliana, ¿cómo vas a andar, mija? ¿Cómo vas a andar, mija, Comadre, sí.
1: Y eso voy a andar cantando la canción. Pásame la botella.
0: Pues sí, comadre, somos cuatro.
1: ¿Qué tiene? ¿Para qué me invitan si ya saben cómo me pongo?
0: Ahí eran las 5 y las 6, comadre, otra.
1: Se dieron las 5, las 6 y la... ¿Cómo va esa rola, Rocco?
0: Y nos dieron las 10 y las 11, las 12, la 1, las 2
1: y las 3. ¿Y qué tiene?
0: Y la Lili, ¿qué tiene? ¿Qué tiene?
1: ¿Qué tiene? ¿Qué tiene? Mi rancho me aclama. Santa Eulalia, me voy para allá.
0: ¿A poco sí, mija?
1: Sí.
0: ¿Te vas para Santa Eulalia?
1: Yo me voy para allá todos los años.
0: ¿Todos los años?
1: Todos los años para allá. Jalo.
0: Ya el grito, Halloween y Navidad.
1: No, el día del grito no. Nada más.
0: Ah, ¿Halloween
1: no? No.
0: ¿Y Halloween no? ¿Festejas Halloween?
1: No, ese sí no.
0: No.
1: Bueno.
0: Bueno, a veces.
1: A veces.
0: ¿Viera usted que la Lili, que tan diferente se ve cuando se alace el pelo, mira,
1: sí,
0: y luego se pone acá?
1: Sí, claro.
0: Se pone ahí en perrucha la tuya, mira.
1: El pelo de Daniela Romo.
0: A que ahorita llegue ahí a Santa Eulalia y ahorita ya en la primera vuelta salga bien revolcada ya de la terracería.
1: ¿Y qué tiene? ¿Cuál fue el problema? No.
0: ¡Oh, pues!
1: La fiesta, ¿quién me la quita? Nadie.
0: No, mija, no, nadie te la quita, mijo, nadie te la quita, Dice Roquito, saludos de tu amiga Ale, mándale saludos a la mamá del tránsito que me acaba de multar. ¡Ah, hijo!
1: Mija,
0: a ver, ¿qué pasó ahí, mija? ¿Qué pasó, mija? ¿Por qué te infraccionaron, mija? ¿Qué anda? Es que tienes la patita bien pesada, mija, Sí, tienes la patita bien pesada, corazón. ¡Qué bárbara,
2: ¡Viva Rocco!
0: ¡Ah, hijo!
1: ¡Ándale!
2: ¡Viva la bestia grupera!
1: ¡Eso es todo!
2: ¡Viva yo!
0: ¡Mira la otra! ¡Andas bien, marihuana! ¡Viva!
1: ¿Cuántas lleva?
2: ¡Que me voy a ganar!
0: Mira la otra.
1: ¡Ajá! Mira nomás.
0: Ay, mi hija.
3: Traes puro sueño.
0: No creo. Ay, mi hija, qué bárbara. Dice por acá, la bestia me lleva al meet and greet. ¿A cuál meet and greet, mija? Ni estoy promocionando nada, corazón. A ver si les pega el chanclas. Y es en audio, mija. Es en audio. Échale ganas, corazón. Ay, mija. Oye, miércoles de retro, old school. ¿Qué se te antojaría escuchar? ¿Qué se te antojaría escuchar ahorita en este momento para que me mandes tu mensajito?
1: Una oldie, estaría bien, una oldie.
0: A ver, una de Magneto, una de Timbiriche, una de OV7, una de La Factoría,
1: Bachata, una de bachata.
0: A ver, proponme, mándame un audio, fíjate, de lo que te estoy diciendo,
1: A ver.
0: Fíjate. ¿Qué te gusta? OV7, Magneto, La Factoría.
1: La Factoría.
0: Big Boy, El Gato Volador.
1: También.
0: a ver qué llega
1: el
0: primero.
1: El Gato Malandril del Vallenato.
0: A ver, ¿por cuál votas? ¿Por cuál votarías? Fíjate, Magneto. Magneto. Voy a poner aquí, Magneto. OV7. ¿Qué más dijimos? Big Boy.
1: Sí.
0: Big Boy.
1: Factoría.
0: Big Boy, Factoría. y el gato volador, dijimos, ¿verdad? Sí. Lo de la cripta, pues. A ver, ¿cuál es el que junta más audios? A ver, de esas que te estoy diciendo, Magneto, B7, Big Boy, La Factoría o La Cripta. A ver, ¿por quién votan? A ver, vótele en audio.
4: Busca un confidente en bachata, por favor, Rocco.
0: Ah, mijo, la de bachata no, mijo, esa no. Y ahorita lo metemos en el otro, en la otra tanda.
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0: Big Boy. Uno para Big Boy, ¿eh? ¿Es Big Boy? OB7, Magneto, La Factoría y El Gato Volador, ¿ok?
6: Métate una de Mercurio.
0: ¡Ah, mijo!
1: Mira.
0: ¡Ay, mijo!
1: Anda muy mal.
7: Échale, mi Rocco, muy buenas tardes.
0: ¿Qué onda, mi tata? Échale.
7: ¿Qué te parece, pues, la abuela de Magneto?
0: Ándale, Magneto.
7: Arcoiris esta
0: eso,
7: tarde.
0: Eso, mijo. Gracias, mijo.
4: OB7.
0: Está repartidón, échale.
8: Échale, mi Rocco de Factoría, mi Rocco.
0: Factoría, mira. Casi así, uno para cada uno. Eso, échale, pariente. Échale, bótale.
1: Bota y no es pelota.
0: Big Boy. Está ganando Big Boy, échale, pariente, échale.
8: La Factoría, mi Rocco.
0: La Factoría, van agarrados, están trenzados de la greña, Factoría y Big Boy. Échale.
1: Está poniendo
9: la
1: bueno.
9: Factoría.
1: Eso,
0: la
1: todo.
0: Factoría, va agarrando ventaja, Factoría, señores. Échale.
10: Buenos días, mi Rocco. Un saludote aquí del fraccionamiento Los Álamos.
0: Échale.
10: Chaparrita, por Magneto.
0: Por Magneto, también los Magnetos se suben al tren, pariente. Están agarrados del moco.
11: La Factoría, mi Roquito. La Factoría.
1: Santi.
0: Ay, cómo agarras el pico y la pala, mijo.
12: A mí me gustaría escuchar Mírame a los ojos de OB7, por favor.
0: OB7, ok.
12: ¡Viva OB7! ¡Viva!
0: ¡Échale!
13: No, pues
0: OB7. OB7 también se suben al tren agarrados del moco, ahí van, ¿eh?
10: La factoría,
0: pero la factoría se defiende más, ¿eh? Se defiende más la factoría, échale, ¿por quién vota? 614-536-5150.
14: Échale, mi Rocco Loco. No, la del gato volador.
0: El gato volador, ya llegó la primera para el gato volador, pariente, échale.
4: Magneto, mi Rocco.
0: Magneto, pariente, Magneto. Órale, ya está, Magneto. Échale, bótale, pariente, bótale.
15: Échale, mi Rocco, Factoría.
0: Factoría, pariente. Los trae, pero del moco, bien machine, la Factoría,
16: Big Boy,
0: también, trampados ahí. Échale, pariente, échale tu audio.
10: Hola, mi Rocco, la Factoría.
0: La Factoría, pariente. No, hombre, pariente, se la llevó la. A ver. 1, 2, 3, 4, 5, 6. Fíjate, la Factoría, pariente. Fue lo que. En esta tanda. Fíjate que está chido así, ¿eh? Está chido así el rollo. Ahorita te voy a sacar en el otro corte, pariente. Te voy a decir por quién votes de la Retro Old School. Te voy a dar los grupos y tú vas a votar a través de audio. Por lo pronto, pariente. La Factoría se la llevó, pariente. 1 de la tarde con 38 minutos. Y todavía me acuerdo de ti.
1: Todavía. Donde hubo juegos, cenizas quedan.
0: Hombre, mija, y sóplale.

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2: Ok, fíjate bien, pariente. Fíjate bien, vamos a hacer votación porque ya va a entrar la hora de las 2 y tengo compromisos. Ya te di una diversificación musical, te adelanté el miércoles de Retro Old School. Fíjate, te voy a poner los candidatos para votar por audio. ¿A quién le vas a dar el voto? Fíjate, primera propuesta que tengo, John Secada. Segunda opción, Michael Jackson. Y Scorpions. ¿A quién le darías el voto tú? ¿A quién le vas a dar el voto, pariente? Son las tres opciones que te estoy dando. Ya, así como para cerrar. Voy a cerrar con esta rolita, esta hora y la otra. Abro la hora de las dos y lo llamo hoy con puros compromisos. Te voy a escoger John Secada, Michael Jackson y Scorpion. Mándame tu mensajito de audio. ¿A quién le vas a dar el voto? El que junte más votos es el que gana, ¿ok?
3: ¡Viva Scorpion!
2: ¡Scorpion! ¡Viva! Ok, uno para Scorpion, pariente. Échale. 614-536-5150. John Secada, Michael Jackson o Scorpion. ¿A quién le das el voto? ¿A quién le das tu audio? Échale.
4: La bestia grupera me lleva a ver a los Cardenales de Nuevo León. Mi nombre es Claudia Isabel Banda López.
2: Gracias, mija.
5: 536. Vámonos con Scorpion, mi
2: rojo
5: con Scorpion.
2: Ok, Scorpion, pariente. Scorpion, échale.
6: Vámonos por el Michael Jackson.
2: Michael Jackson. Oye, John Secada, Michael Jackson o Scorpion. Mándame audio. Corre. Va ganando Scorpion.
7: Scorpion, mi Rocco.
2: Échale, pariente. Échale. Con ganas, pariente. Échale.
8: Scorpion, mi Rocco.
2: Échale, me va. Saludos, carnal. Échale. Todavía tiene chance de emitir tu voto. John Secada, Michael Jackson o Scorpion. 614-536-5150, pariente. Échale, porque ya la siguiente hora, después de la que gane de ahorita, ya me voy a ir con puro compromiso musical, ¿eh? Puro compromiso, ¿eh? Ya te estuve dando una diversificación musical, dándole chido, adelantando el miércoles de Old School, porque mañana yo no vengo, ¿ok? Entonces, ¿quedamos, pues? ¿No? Ahí quedamos. Cerramos con Vuela, y obviamente voy a cerrar con Scorpion. Ya no hay más votos, ya no hay más mensajitos, ¿no? Ok, ahora te voy a pedir un favor. Sin emitir voto, nada más poniendo puntito y levantando la mano. ¿Quiénes me siguen escuchando? Levántame la mano. ¿Quiénes me siguen escuchando?
7: Scorpion, mi Rocco.
2: Scorpion, gracias. Ahora levántame la mano los que me están escuchando. Todos los que me están escuchando, puntito o mano arriba.
9: Aquí el tremendo indio con Scorpion.
2: Scorpion, ¿quiénes me están escuchando? Levántame la mano. 614-356-5150. ¡Ándale!
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2: Mira nomás, pariente. Mira nomás. Pura cajeta. En el miércoles, adelantado por el día de mañana, llega a cargo de Magneto. Se llama Vuela. Después de esto llega la identificación de las dos. Llega Scorpion. Sí.

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1: Todo está listo para que este martes 15 de septiembre se lleve a cabo la celebración del grito de independencia en la Plaza del Ángel. Las actividades comenzarán a las 17:10 con la presentación de Narce Dalia, seguida por Grupo La Etiqueta a las 17:55. Posteriormente, a las 18:20, subirá al escenario Charly García y su Rebelión Norteña. A las 19:05 se tiene programado el concierto sinfónico del Despecho, mientras que a las 20:55 se presentará Alejandro Ruiz. Más tarde, a las 21:20 será el turno de Josh Favela, previo a la ceremonia central de la noche. El protocolo del grito de independencia está programado para las 22:55, momento en que se llevará a cabo la tradicional ceremonia conmemorativa. A las 23:10 está previsto el espectáculo de pirotecnia. El cierre musical de la celebración estará a cargo de Ramón Ayala.
0: Estatal.
1: Sismo de magnitud leve fue detectado con epicentro en las inmediaciones de Santa Bárbara, al sur del estado de Chihuahua, justo en las horas en las que el tiro de mina La Flauta tuvo un colapso. El Servicio Sismológico Nacional detalló que el sismo en cuestión ocurrió durante la madrugada del domingo 13 de septiembre. Específicamente, este movimiento telúrico ocurrió a la 1:54:29 con epicentro a 22 kilómetros al suroeste de Parral, con una intensidad de 3.4 grados y una profundidad de 5 kilómetros. Dicho lugar se encuentra en las afueras de la cabecera municipal de Santa Bárbara.
0: Nacional.
1: La presidenta Claudia Sheinbaum Pardo estará el próximo sábado 19 de septiembre en Ciudad Juárez, donde encabezará el evento Honestidad y Resultado Chihuahua, de acuerdo con información al interior de la Presidencia de la República. El evento está previsto en la Plaza de la Mexicanidad, uno de los principales espacios públicos de la frontera. Según la información disponible, la actividad presidencial está contemplada entre las 13 y las 14:30 horas. El sábado por la mañana estará atendiendo un homenaje a las víctimas del sismo del 85 y del 2017 para viajar posteriormente a la frontera y termina la gira de ese día en Tijuana.
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2: Soy siervo de la nación, porque la misma debe de ser libre e independiente de toda otra nación. José María Morelos y Pavón.
1: Para La Bestia 99.3 informó licenciada Margarita Ibarra Lugo. Producción Martín Landeros. 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
1: Esta canción va con mucho cariño y con mucho respeto hasta el cielo para nuestro aventurero Jason Jiménez.

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2: ¡Étale, baby! Dos de la tarde ya con 34 minutos. Oye, pues ya un reverendo despapalle en la zona centro. Ya te la sabes, pariente. Lo mismo de todos los años, pariente. Lo mismo, nada nuevo. Nada nuevo, señores. Ya prácticamente ya tienen ya las desviaciones normales. Creo hasta ahorita. Nada más está libre la niños héroes, nada más, pero ya en cierta parte va a llegar un punto en el que cierran pues ya completamente todo, la niños héroes y la avenida Universidad, y ya te la sabes. Y bueno, si andan por ahí mis amigos los Didi y los Uber, que me pueden informar cómo anda el rollo, ustedes que andan ahí por las calles de Chihuahua, ahí que sean mis ojos, mi voz en las calles, para poderles compartir a la gente que nos está escuchando, que ahorita va por las diferentes calles de aquí de Chihuahua, pariente, que me informe qué tranza, qué churro, qué patadita, quién anda por ahí. Bueno.
3: ¿Cómo quién anda por ahí, mi Rojo? Pues el Mandil number one.
2: ¿Qué pasó, mi Mandil number one? ¿Cómo andas, mijo? A ver, platícame, ¿cómo andas? Tú que eres mis ojos, mi corresponsal en la calle, mijo.
3: No, ahorita todavía está tranquilo, Rojo, ahorita. La niña cero estaba, se puede pasar, pero ya en un rato más no creo. Ya como a las 5 ya no te van a dejar pasar por ahí.
2: O sea, ahorita, por ejemplo, si agarran la niña cero, es toda la niña cero, es, o sea, está libre.
3: Sí, no hay problema, pero ahorita ya para después de las 5 ya de la universidad hacia la...
2: Ya cierran todo el... cierran niños héroes junto con universidad, obviamente, ¿verdad? Para que ya no haya flujo de vehículo, puro ya, puro peatón nada más.
3: Puro peatón.
2: Ay, no, mijo, qué cosas, pero pues qué le vamos a hacer, mijo, parece fin de semana, carnal, ¿verdad?
3: Y lo es quincena, imagino.
2: Inga tu roña, van a dar el grito todos, pero bien sabroso el día de hoy.
3: Sí, mañana.
2: No, mañana. Mañana no va a haber nada, mijo. Mañana va a estar muerto, mijo. Completamente muerto.
3: Va a levantar en la mañana y.
2: Hombre, en la mañana.
3: Ver, vamos a ver cuál billete nos quedó para comprar una bolsita de frijol.
2: Ya sé, mijo. Una maruchan, algo mínimo, mijo. Ya lo que sea, lo que aliviane, dijo.
3: Sí, a los que se alcancen.
2: Pero bueno, mijo, pues ¿qué le vamos a hacer, mijo? Es parte del show business y luego, pues mexicanos, ni modo que no sepamos cómo corre el agua, ¿verdad?
3: Sí, pues como debe de ser cada año.
2: Ay, no más, pariente, ¿verdad? Y viva la revolución. ¡Ay! La independencia y las tóxicas. Ay, Dios de mi vida. ¿Qué? ¿A la hora de la botana, mi rey, o qué?
3: Sí, ya estuvo, me
2: está
3: llegando.
2: A bajarle, pariente, dijo, porque sí, ahorita sí, me imagino que en la noche le vas a poner el mambo, ¿no, carnal?
3: Sí, claro, mi Rojo, desde partir de las 4 como hasta las 11, 12, que es cuando se para el trabajo.
2: Porque... Sí, verdad, yo creo que sí va a estar movidón, ¿eh? Va a estar, yo siento que sí va a estar, bueno, como siempre, sí se pone chido.
3: Sí, cada 15 de septiembre se pone suave, pero...
2: Se va a poner, va a tener movimiento, nomás que el problema va a ser las áreas en donde agarrar los viajes, ¿no? Sí, eso es lo que pues, se pone más complicado, la gente se tiene que mover a ciertas áreas porque pues no hay acceso a los vehículos.
3: Bien. Igual cuando vas y los dejas, ¿verdad? Pues obviamente los dejas un poquito más retirado, no exactamente en el punto que pone, porque no se puede, ¿verdad?
2: Sí, porque no hay acceso, no hay esto, sí. No hay aquí, pues ya
3: pero
2: te
3: la... Pero sí trata uno de dejarlos ahí lo más cercano, o sea, no es que tengan que caminar mucho, vamos a...
2: No, pues sí, de todas maneras tienen que caminar, que no lo sé, que es un... De eso no se van a salvar, ¿verdad? Obviamente, de caminar.
3: Normalmente la 27 está libre.
2: Simón.
3: Entonces, pues de ahí de la 27 y Aldama, pues no está lejos caminar hacia donde vas.
2: Órale. No, pues está bien, con que pinte, mijo, con que salte, con que den el grito, mijo, nomás con eso.
3: nosotros tengamos trabajo.
2: Exactamente. Ya lo demás, dijo, que suenen los tornillos, dijo, no le hacen. Ya estás peinado para atrás, mi mandil. Te mando un fuerte abrazote, mijo. Pórtatelo bien, por favor,
3: Igual, saludos y bendiciones.
2: Gracias, mijo. Un abrazo. Bye bye.
3: Bye.
2: Oye, saludos también allá para mi tremendo Cucay. Acuérdese ahorita de ir a dar el grito. Si va a andar dando el grito, le hago la invitación para que mande batallando, hombre. 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Voy a rápidamente a la pausa, corte comercial. Minuto 40, pariente, y vengo.
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1: Dos de la tarde ya con 53 minutos. ¿Qué hice la raza? ¿Qué hice?
2: ¿Qué, mi Rocco? ¿Será muy temprano para tomarnos un tequilita o qué?
1: Mira la otra, alcohólica, borracha. Mija. Ah, no, ya pasaron las 12, sí, mija. Cierro. Ay, Dios mío. No tendrá un pedacito de queso. Un tequilita, no, mija, no. Fíjate que el tequila y yo, la neta, el tequila y yo no nos llevamos bien, la neta. No tengo buenos recuerdos del tequila, la neta. Experiencias buenas con el tequila, la neta. Yo sí con el tequila, la neta, no. Me pongo como pelo de Daniela Romo, la neta. Pero a lo mejor sí te acepto. Pues, ¿qué te puedo aceptar? Pues una heladita, una güerita, ¿cómo no? Bien bonita. Cerveza, mija. Cerveza, claro, ¿ok? ¿Cómo no, dijo? Con mucho gusto, ¿verdad?
3: ¿Qué rollo, mi Rocco?
1: ¿Qué rollo, carnal?
3: No, pues aquí dándole a la que pereceaba, ya te la sabes.
1: Eso, oye, rey, ¿qué onda, mi?
3: Voy a poner la canción de Polanca, la de Dayana, porfa. Hoy que es martes de Old School.
1: Híjole, mijo, ya llegas como... Ay, mi hijo, qué bárbaro.
4: El aire.
1: ¿Qué traes tú?
4: ¡Rocco loco!
1: ¡Ey!
4: ¿Cómo le haces al monje? ¡Pon música! ¡Ponme una de Son by Four!
1: ¡Mira el otro, Son by Four! ¡Mira!
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1: ¡Andas bien!
4: ¡Déjame vivir la vida!
1: ¡Mira!
4: ¡Devuélveme el aire!
1: ¡Canta en do, mijo! ¡Canta en do!
4: ¡Cariño mío! ¡Cómo se la dedico a la roja! Ahí estamos, Rocco loco.
1: Cantando, mijo. Hijo, cantando. Donde nadie te oiga. Ay, Isaías, qué bárbaro, mijo. Qué bárbaro, mijo. Qué bárbaro.
5: Hola, buenas tardes. La Bestia me lleva a ver a los Cardenales.
1: A los Cardenales.
5: A Ricardo Quintana. Saludos.
1: Saludos, gracias. Saludos a mi mamá Marsh, gracias. A mi papá el Chelelo. ¡Apá! ¡Apá! ¡Chapulinzote! Oye, pues bueno, ya me voy. Me voy a despedir con una rolita. Ahí, espérame, déjamela. De Retro School. Sí. ¿Cómo no? No puede faltar esa rolita. Y obviamente, antes de despedirme, pues bueno, le hago la invitación, le hago el recordatorio. Hoy pues van a andar todos acá en la zona acá donde, pues cercano a donde trabajamos nosotros aquí en la radio. acá en el centro. Entonces yo le hago la invitación para que pues, no se la complique, no se la vaya a complicar. Cáigale allá a comer, cenar, cenar, comer, como usted le quiera decir. 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Y obviamente, pues, yo con esto me voy a despedir, pariente. Que tengan bonita fiesta de grito. Por favor, todos tranquilos, todos en orden, y hacen la you know, no se me alebreste. Me despido con esto de La Unión. Se llama El Hombre Lobo, pariente, en París. Allá para mi Cucay, se chela mi Cucay.

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3: El sistema educativo español anuncia la cancelación total y completa de los programas de estudio de intercambio con México. Ayer por la tarde, la Universidad de Granada canceló 3 intercambios de 3 estudiantes españoles para la próxima semana. Y la misma decisión están tomando otras universidades españolas que han anunciado el alejamiento del plan educativo en México. El Movimiento de Regeneración Nacional dijo no a Félix Salgado Macedonio para convertirse en el candidato de ese partido político al gobierno del estado de Guerrero. Ayer, la líder nacional de ese partido, Ariadna Montiel, y Citlali Hernández entregaron la constancia de candidata a Beatriz Mojica, senadora de la República. Hasta el momento, Félix Salgado Macedonio no se ha pronunciado por el resultado de la elección interna. Marina del Pilar, gobernadora de Baja California, fue cuestionada ayer sobre los recursos que Amílcar Olán, amigo de Andrés Manuel López Beltrán, habría entregado para su campaña política para convertirse en gobernadora. Lo que explicó ayer fue tan sencillo como: todo lo que entró está adentro y todo lo que no entró pues está afuera, asegurando que los depósitos privados están debidamente declarados.
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4: 328.

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1: 331.

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1: 3:46.

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1: 357.

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1: 4-1.

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7: 425.

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1: 432.

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1: 4:45.

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1: 4:56.

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1: 5-3.

0: ni te casas. No, usted ni se casó y nomás la embarcaron, ¿verdad, señora?
1: Pues usted.
0: Ah, nomás la mía.
1: Hágase responsable.
0: ¿Y los 750 exnovios que ha tenido qué?
1: Eso es aparte, mijo. Eso es aparte, papiringú.
0: Zorrita, ¿cómo andas?
2: Como siempre, un placer, banda. Vamos a darle con todo martes. Y es un placer saludarle, Madre Sota.
0: Eso es todo, Madre Jota.
3: Oli, oli a todo el mundo, ¿cómo están? ¡Qué gusto! Al noroeste del estado de Durango, a todos mis cholos preciosos.
2: ¡Puro mayate!
3: Toda América.
2: ¿Quién los viera tan cholos y malandros? Y
1: ¿tan hombre?
3: ¡Ay, déjalo!
0: Oiga, respete a su difunto marido, el último, a la madreada. Ya anda vendiéndose con los cholos, ¿y su marido qué?
3: Yo no me estoy vendiendo con nadie.
0: Pues nos está diciendo que sus cholos preciosos.
3: Ah, pero les estoy mandando un saludo nomás. Ellos saben que mi cuerpo ya no les pertenece.
0: Y el hereje de Ando.
4: ¡Viva los héroes que nos dieron libertad! ¡Viva México!
0: Oye, sí es cierto. Sí, hoy se da el grito. ¿Usted va a dar el grito?
4: Pues ojalá.
0: ¿Y usted?
1: Me canso, ganso.
0: Ahorita que vengamos, platicamos de todo esto más en el Comento Radio.
5: ¡Chao!

0: Oiga, pues ya estamos de regreso y vamos a arrancar esta hora con casos del paraíso.
1: Es correcto, mi queridísima madresota. Vámonos rápidamente. La pregunta, pues es que ya no sé ni cómo preguntar. Pero bueno, ahí les va. De el hereje hacia acá. Hereje.
2: Sí.
1: Vamos a suponer.
0: Pon atención.
1: Que eres casado.
2: Ok.
1: Que tienes una familia, bueno, todo lo contrario, ¿verdad? Que sí te quiere.
2: Ok.
1: Una mujer que te tolera.
3: No, cállese el hocico.
0: Bueno, lo bueno que es un
2: fantasma.
0: Es fantasía.
1: es metáfora. Y tu mujer, vamos a suponer que tú eres una persona de poder y de respeto ante la sociedad.
2: Ajá.
1: Y tu mujer te engaña.
2: Oh.
1: ¿Cuál sería la venganza? Tu venganza.
2: Yo creo que llega un momento en que las parejas deben de entender la situación. Te quiero mucho, pero ya no te merezco. Igual me separo tranquilamente.
1: Pero no habría ningún tipo de represalia, lo dejarías pasar.
2: No, yo no soy rencoroso, creo que no, la dejaría a tal vez hablar por el motivo de por qué me fue infiel, pero pues si ya no me quiere, ya, ahí muere. Cada quien su vida.
1: Ah, bueno, que ¿cómo decirlo? Que
0: los ecuánime. Años le dan la sabiduría.
1: ¿Qué madurez? Sí. ¿Qué madurez?
0: Pues ya si sus 70 no madura, güey.
1: Mi queridísima madre Jota, ¿usted qué haría? El mismo caso tiene poder. Vamos a suponer que usted ya es famosa y exitosa.
0: Es supositorio, ¿eh?
1: ¿Usted qué haría si su cholo o la madre hada lo traicionan, lo engañan?
4: Es una historia muy popular, yo pienso que lo mismo de siempre. Retirarme, agarrar el abrigo de Mink y seguirme llorando, güey. A mi casa.
0: De mi sirvienta.
4: Ay, déjame por mi bicimoto, lo olvidé. Sí, no, yo no lo digo. Conmigo no se van a jibar ni se van a divertir ni un perro asqueroso.
1: Lo dice con tanto rencor como si lo hubiera vivido. Mi queridísima Mundita, la misma pregunta. Vamos a suponer que usted tiene pelo.
3: Dijo que era la misma, imbécil.
1: No, sí, perdón. Que tiene poder, que es exitosa,
3: sí.
1: Que tiene.
3: Sí.
1: O sea, que en la comunidad femenina,
3: sí.
1: Usted es una lideresa.
3: Sí.
1: ¿Qué haría si su vato la engaña?
3: Como venganza. ¿Como venganza? Yo creo que sí le metería un susto. Como soy lideresa, güey, tengo el poder, dijo Molotov, güey. Sí le metería como un susto. Dice, sí, perro, órale, güey. ¿Saben qué? Porque obviamente en esos círculos conoces a gente, güey, que te puede
0: golpear.
3: Hacer. Claro, güey.
1: Algo así.
3: Claro, güey. Un tablazo acá o algo, güey.
1: ¿Qué? Con los soldados con tenis,
0: tres,
1: ¿o qué?
0: Tablazos y se sube.
3: Sí, güey. Hasta que se le caben las nalgas como a la madre.
1: Ah,
3: ya.
1: Sí.
0: Es un episodio de mi vida que no quiero hablar.
1: Pues bueno, ahí está, güey. Usted sí es de armas tomadas.
3: Ah, claro que sí. No me busque, perro,
1: No manches. Ah, qué loco. Mi queridísima madre Sota, ¿usted cómo le hizo para que lo tablearan?
3: La misma pregunta.
0: No, yo. Si se manchara así, gacho, pues yo como veo doy, carnal.
1: Sí, sí.
0: Yo le paseaba, buscaba un vistezote así que dijera, y se manchó este.
3: ¿Ah, sí?
1: Así, o sea, así
0: como. Y la viajaba por el mundo.
1: Por ejemplo, una actriz que tú digas, más o menos para darnos ideas.
0: Hay una actriz colombiana que se llama Cecilia Villalobos, si no es así, Villalobos, no.
1: No, te la buscamos.
0: Te la busquen.
1: ¿La luchadora?
0: No.
1: Esa es Marta Villalobos.
0: Y esa fue novia tuya, perro. Yo, entre bomberos no nos pisamos la manguera, perro.
3: Qué estúpido,
1: Pero ahorita venimos.

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1: Oiga, ¿y usted cómo reaccionaría?
2: Fíjese que, ay Dios, es que no sé, yo no podría decir que de una forma apacible, porque hay que estar en el momento, debe estar feo.
3: Sí, debe saber uno cómo en el momento, ¿qué vas a hacer?
2: Es que todos dicen, ah, yo como Luis Miguel, doy la media vuelta y me voy con el sol, cuando caiga la tarde.
4: No,
2: pero estando ahí, sí. Está gacho.
5: No, o sea, no, cacharlos en la movida, en que estén en tu casa.
2: No, es que eso sí es
5: eso de ser muy duro.
3: O sea, que te des cuenta que de que se manchó, bueno, pues ya tomas tu represalia, ¿no?
2: Ajá. Pues ahí les va lo que pasó.
3: El lapso de mi desprecio, eso es suficiente.
2: Es correcto. Ahí les va lo que pasó. Esto fue allá en Rusia en el año.
3: La degollaron, güey. No
2: manches. Ahí les va.
5: A Siberia.
2: 1700.
4: ¿Qué man?
2: El rey de aquel entonces, pues ya sabes, ¿no? Toda la. Es que estoy batallando con esta madre.
4: Se le fue el caballo, güey. ¿Qué pedo?
3: Está jalando el cable.
2: Estoy jalando el cable, ¿no? El rey, pues ahí estaba con todo su. Pues como con su comunidad, ¿no? Con todo su séquito. Y entre todos decían, güey, es que el rey lo están engañando.
3: La reina.
2: No. La reina. Porque ya es que las cruzadas de antes y que tenían que trasladarse de un lugar a otro y duraban meses, incluso años.
3: Pues
2: es
3: que también 3 años, güey, pues ahí aprovechaba la doña.
2: Es correcto. Entonces,
3: y el rey también, yo creo.
2: El hereje dice que los reyes y todos los soldados entre ellos tenían intimidad. Yo no sé. Pero el caso es que esta reina lo estaba engañando. Y todos se dieron cuenta. Ya de pronto le dije, oiga, mi rey, pues fíjese que pues la reina lo está engañando. ¿Con quién? Pues con tal persona. No, pues fueron por él, güey. Y para darle un castigo ejemplar a toda la comunidad, dijeron, pues hay que darle una tortura enfrente de todo el pueblo. O sea, de toda la comunidad. Dijo, enfrente de todos, una tortura. Y pues le hicieron todo. Lo descuartizaron.
4: ¿A poco?
2: Y el caso es que, la pierna, pues ahora le aventaban y todo el rollo. Los testículos, a la madrejota.
3: La cara. Como ramo de novia.
2: Y lo cachó con la quijada, ¿verdad? Así como foca cargando un pez.
4: Como perro con frisbee.
5: Como el tiburón ese que salte.
4: Gracias, Marcelito.
2: De toda la comunidad salió, como si fuera la quijadona, como delfín. Bueno, el caso es que ya al vato lo ejecutan y al final lo decapitan.
4: Ah, no manches.
2: Y la cabeza, le dicen a la reina, la cabeza la vamos a meter en un frasco con alcohol o qué es,
3: morfol.
2: Con formol. Y para que esté al lado de tu cabecera y todos los días cuando despiertes.
4: Ya sé de quién hablas.
2: Lo primero que veas sea la cabeza del tipo con quien me engañaste. Entonces, esta historia pasó. ¿De quién habló mi queridísima madre J?
4: Habla de...
5: Ana Karenina.
4: No, el vato es un vato que supuestamente era brujo Nostradamus. A uno de esos.
2: Pues el señor era zar Pedro
5: Rasputín.
4: Rasputín, pienso yo.
3: No, 1700, güey.
2: Ajá. El caso es que.
4: No sé de cuándo es Rasputín, tú también.
3: Pues tú eres Rasputín desde que naciste.
2: Bien,
4: pronto. Por raspa y quién sabe por qué más.
2: Pues ahí está, porque eso fue lo que le pasó a la reina. Todo lo está condenada al resto de su vida despertarse al lado de la cabeza de su amante.
3: No.
2: Ahí está.
3: Ya ve, pórtese bien.

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2: El secretario de Seguridad Pública de Chihuahua, Gilberto Loya, informó que se instaló un centro de comando de incidentes en la Secretaría de Hacienda para atender el operativo de un evento masivo y que el dispositivo ya se encontraba en la fase 2 durante el desarrollo del evento. Loya indicó que el nuevo centro funcionó como apoyo directo a las operaciones y alivió la carga del centro de mando del Complejo Estatal de Seguridad Pública, desde donde se continuaron atendiendo otras emergencias de la ciudad y de municipios cercanos como Aldama y Aquiles Cerdán. El Tribunal Superior Agrario resolvió entregar 150 hectáreas del fraccionamiento Álamos de Peña, el poblado Las Playas y Nueva Providencia, municipio de Ahumada, luego de determinar que el territorio permaneció sin exploración durante más de 30 años sin una causa justificada. La sentencia dictada el 11 de junio del 2019 dentro del juicio agrario 596/96 afecta el predio denominado Lote 3, propiedad de Adrián Roberto Dávila Solís, y beneficia a 35 campesinos reconocidos como capacitados en materia agraria. El terreno fue clasificado como agostadero susceptible de cultivo. La resolución ordenó inscribir la dotación en el registro público de la propiedad y del comercio y en el registro agrario nacional, además de expedir los certificados de derechos correspondientes. Nacional. La dirigencia PT desconoció la definición de Beatriz Mojica como coordinadora de la 4T, futura candidata de Morena a gobernadora de Guerrero. Ariana Montiel, dirigente de Morena, encabezó el lunes la conferencia donde anunció que la senadora Beatriz Mojica Morga fue elegida la coordinadora estatal de la defensa de la transformación y la soberanía nacional en Guerrero, es decir, futura candidata a gobernadora para buscar la silla de Evelyn Salgado. Avelina López, alcaldesa de Acapulco, con licencia, que también aspiraba al cargo, reventó contra el proceso. Victoriano Güences Real, dirigente del PT en el estado, afirmó que su partido a nivel nacional no valió la definición en favor de Beatriz Mojica, pues el partido no fue convocado y no recibió los resultados de las encuestas.
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1: Soy siervo de la nación, porque la misma debe de ser libre e independiente de toda otra nación. José María Morelos y Pavón.
2: Para La Bestia 99.3 informó licenciada Margarita Ibarra Lugo. Producción Martín Landeros. 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
2: 527.

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2: Oiga, Madre Jota, y usted que todo lo sabe de los chismes de los famosos, ¿qué trae el Edwin Luna?
3: Fíjate que se acaba de separar de su esposa, güey.
2: Oh.
3: La esposa que le ponía pestañas postizas, la que le ponía delineador, la que lo joteó, y le ponía amigas. Su ropa y bolsis. Y no, ella ya se dijo, ay, no, se ve muy joto, mejor ya lo güey, hazme el favor.
2: Oye, hay que recordar que esa morra, no me acuerdo si es hondureña o guatemalteca, y él la arregló, O sea, ahorita está muy bonita, está espectacular, pero no era así cuando
3: era salvaje, güey.
2: Exacto, y aparte ya traía ahí historia, pues tenía su vida hecha allá de alguna manera, ya traía hijos, y el Edwin se enamoró en un baile que la conoció allá, y se la trajo a vivir a Monterrey, la transformó, la hizo estrella, la hizo cantar.
3: Uy, mala idea.
4: Loco.
2: Y fue, está muy guapa, Kimberly, ¿cómo se llama?
3: Ay, que sabe, a mí me quedé con
2: Kimberly, creo que se llama Kimberly.
5: Pero ella fue la que, por así decirlo, lo afeminó, sí. Así como dice la Madre Jota.
2: Sí, pues yo creo que él quería verse muy metrosexual, pero sí se veía jotao, ¿verdad?
3: Sí, y es que él se veía como él ella quería verlo, entonces a él ya no dimensionó porque estaba bien así como embrujado, y ya cuando acordó, pues wey, hay fotos donde él se debería decir, güey, qué asco.
2: Sí, sí lo transformó machín,
3: cuando traía bolsa, güey, o sea, bolsa.
2: Ey, traía bolsa de mujer. Oye, pero está raro porque, a ver, yo podría pensar, ella, pues, ¿qué futuro puede tener, con todo respeto? Porque ni canta, ni baila, ni actúa, ni nada, y era codependiente totalmente del dinero que producía Edwin Luna con su banda para darle el ritmo de vida, porque vivían en una mansión. Ellos mismos en redes sociales son muy populares, los dos.
3: Ah, ok. Y adivina quién se va a quedar con el 60% de todo.
2: No, pues no sabemos cómo estén casados. Igual algo sabe y algo está protegida, porque si no, no lo hubiera dejado. Así de buenas a primeras. O quién sabe qué le haría a él, tú.
3: No, ¿qué le puede hacer el güey? Estaba y está idiotizado. Él ahorita se está muriendo. O sea, está buscando un. Pues sí, güey. O sea, él está así.
5: Sí, la afectó.
3: Sí, su vida era ella, nomás. Por eso empezó a cantar ya bien feo y estaba enamorada. De horrible, güey. O sea, sus últimas canciones, si no fuera amable con los medios, no saldría ni una, todas las asquerosas, güey.
2: Pero ojalá tengamos el contexto de qué pasó. Debe de haber un motivo del por qué esta ruptura de una de las parejas que en teoría eran muy
5: estables, ¿no?
2: Estables. Digo, ella la metieron a un reality, no sé si se acuerdan.
3: Y él fue y la sacó porque no soportaba.
2: Sacó porque ella medio estaba coqueteando con un vato allá adentro.
3: Ah, sí, es cierto.
2: Y él fue y la sacó. Sí,
4: pues con seguridad, pues déjela si ella quiere.
5: ¿A poco te va a dejar que le coman el mandado?
4: A ver, pero estás viendo ahí que te está bien haciendo y ella le da entrada, güey, pues quiere decir que no le interesas, güey.
2: Bueno, estaba enamorado.
5: O sea, oye, entonces ahorita, güey, pues sí, ya no lo ves así borracho en una cantina, sino ahí.
2: No, ahorita lo ves haciéndose un manicure.
5: En la tienda de Mac comprando churros. Maquillaje.
3: El punto por el que hablé de Edwin es acerca de cómo las mujeres, en el siguiente segmento, amigas, cómo las mujeres pueden lograr su objetivo solamente para destruir la vida de su
2: marido. A ver, está interesante, ahorita venimos.

0: Oye, pues me puse a investigar un poquito porque yo la verdad que no estaba enterado de esta separación de la Kim Flores, se llama Kim Flores. Ay, ella.
1: Ni Becerra sabe tanto. Ay,
0: dice, fíjate lo que dice, hemos decidido hacer una pausa en nuestra relación de pareja. Esto no significa que nos alejemos ni que dejemos de estar presentes el uno para el otro. Seguimos unidos por el cariño, la amistad, el respeto y sobre todo por el amor a nuestros hijos y a nuestra familia. Eso fue lo que dijo el señor Traca.
2: Ay, imagínate. Está frito.
1: Hasta da lástima ese comentario.
0: No, está complicado, ¿no? Pero a ver, aderezamelo.
1: No, porque está complicado. Lo que pasa es que alguien por fin le abrió los ojos y le dijo, güey, mírate. O sea, ve a un espejo, ve lo que te ha convertido. Y claro que ella ya no lo trata como trata como a su instructor, porque ha de tener instructor allí en el gimnasio. Robert me dijo que hiciera esto. Y lo debe ignorar al máximo hasta que haya una cámara, güey. Sin cámaras, él desaparece por completo, güey.
0: ¿Quién sabe?
3: ¿Usted ha transformado alguna pareja?
1: No, pero conozco a hombres que han caído y se han arrastrado y humillado por culpa de un enamoramiento. O sea, pero claro,
2: no.
1: Oh. O sea, claro que no es el mismo caso, pues no, pobre, no, no, ¿verdad? No. Pero aquí el punto no es la posición económica ni que él sea artista. El punto es que ella abusó de lo que él le ofreció, lo explotó, lo dejó sin nada y aparte lo joteó, güey.
3: Pero vamos a suponer, tú tienes pareja, un hombre pudiente. No, la madre jota.
1: No, o sea, imaginemos, o sea, sin importar el dinero, o sea.
3: Es que circula, bueno, va alrededor de. Vamos a suponer que tú te agarras un hombre con dinero y él te da una camioneta. ¿Tú la usas o no?
1: Sí, claro.
3: Pues entonces lo que está haciendo ella, si Edwin Luna le ofreció todo, ella nada más lo tomó.
1: Lo tomó, pero no hay que tomar al del gimnasio, ni al de la leche.
0: ¿Pero tú cómo sabes? ¿Estás especulando?
1: Porque él, son sus ojos. Si la dejó fue porque le cansó una atención. Eso es
2: famosísimo. ¡Le está inventando!
0: Ya está evidente, saliste. Manche,
1: bueno, pues ahora te van a ver y me recuerdan, nomás.
2: O sea, ya le está inventando cosas. ¡Qué estúpida nota,
1: No es nota, es el poder y lo frágiles que ustedes que secretan hombres, lo frágiles que son cuando una mujer decide ser lista y dejarlo sin nada, güey. De hecho, los ataca con su mismo ego, güey. Fue lo que hizo ella, lo atacó con su ego y lo destruyó y no va a dejar nada. Y ahora sí va a haber buenas canciones de la Tracalosa. Es lo bueno, güey. Porque por las que la ciudad está haciendo, gracias, señor, porque lo dejaron.
0: Bueno, pues ya veremos cómo acaba esta historia de un cuento de amor de telenovela. Que parece que todo está para que vean, güeyes, que el dinero no da la felicidad.
2: Exactamente, güey. Exactamente, ya ves.
0: Pudiéramos creer, ese vato pues tiene lana, vive en una zona bien chida de Monterrey, en un palacio, tiene sus fama. Hijos,
1: y era cholo. Fama.
3: Mujeres que pueden no, estar a su alrededor.
0: ¿Sabes cuántas morras puede reventar por días de vato? Las que quiera, ¿verdad? A ver cómo termina, a ver si usted tiene razón.

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1: 5:40

0: de que la funda de Medio México.
1: Ay, pensé que era suya, güey.
0: Ah, no, usted es de todos y de nadie, dice Labrillo, un amigo que tenemos por ahí, ¿verdad?
2: Ah, se pasó de
0: ¿qué nos va a hablar?
1: Oiga, por ejemplo, imagínese que de repente dice, mi esposa está embarazada y me va a dar un hijo. Pero bueno, obviamente la pareja, pues, ojo azul, tez blanca.
3: Caucásicos.
1: Sí, sí, sí, normal. Y de repente le sale el niño de color.
3: Oh, dice, ¿de qué color, perdón?
1: De color.
0: Ah, morenito.
1: Morenito. Y la mujer le dice, ¿es tuyo? Ah, chisos, o sea, ¿cómo? Pues es tuyo.
3: Bueno, de Juan.
1: Exacto. O sea, y la mujer, ¿es tuyo? Ah. ¿Por cómo? ¿De seguro tú?
3: ¿Abuelió?
1: No. No.
3: Se le quemó.
1: No, güey, no. Le dijo a la mujer, de seguro tú te fuiste y te enredaste con una mujer de color.
0: Ay, te trajiste tus...
1: Exactamente. Tus esta historia, pues imagínense, están en el hospital, güey. Y bueno, según la publicación, esta mujer caucásica blanca, pues dio a luz a un bebé morenito, ¿verdad? Provocando obviamente la discusión de la pareja, lo que le estoy diciendo, ¿verdad? Entonces ya cuando se le empiezan a sacar el bebé y dice, carajo, ¿qué onda? ¿Le falta oxígeno? ¿Por qué está así? ¿Qué rollo?
3: Eche el aire.
1: Y le están sacando y dice, carajo, ¿qué pasó? Pues sí, o sea, pues el bebé sale muy diferente a su tez, ¿verdad? Y pues obviamente con el esposo dijo, carajo, pues ¿qué está pasando? ¿Me fuiste infiel? No. ¿Cómo? Pues ya se lo entregan, pues totalmente diferente. Ah, bonito, por cierto. Se lo entregan totalmente diferente, ¿verdad? Pero, pues, obviamente, pues, ahí no hay genética, güey. ¿Estamos de acuerdo?
3: No, totalmente.
1: Pues, es ilógico, güey.
0: No hay manera.
1: Exactamente. Entonces, los rasgos del bebé, pues, obviamente, provienen de los padres biológicos que, en esta ocasión, pues, obviamente, la mamá se fue con alguien de color. A lo que la mamá le dice, es que tú... Fue tu problema, tú te fuiste y tú te metiste con una mujer de color. Por eso te trajiste los genes y me los implantaste a mí.
3: No, pero hay un examen de ADN inmediato y ya, con este rostro.
1: Pero dice el vato.
0: Justificante tan.
1: Sí, y no, pero espérate, dice el hombre. Ah, carajo, pues.
3: Sí, ¿cómo lo supo? Pues,
1: dijo, de pura casualidad me voy a hacer los exámenes. Hazme tú el refregado, por favor. Pues bueno, él está dando también la razón al hombre que cómo es posible, es lo que dice ahorita la madre Jota en la publicación anterior, o sea, pues algo es totalmente ilógico y que tú aceptes que te vas a hacer una prueba para ver si es cierto, pues es totalmente ilógico, güey. Esto sucedió en un hospital en Tennessee, mi
0: compadre. ¿Y qué salió la prueba?
1: Pues pues la mujer se metió con una persona, obviamente, de color.
0: Y se la mandó a chiflar.
1: Le embarazó, eso es lo que no dicen, si ya se separaron o no, pero obviamente la mujer, pues le puso el cuerno.
0: No, ¿verdad? Pues imagínate tú con tanto amor esperando un hijo y de repente, salió chino.
1: Y dices, ¿qué pasó? ¿Qué pasó?
0: Es que en el mundial vinieron muchos.
3: El negrito es el único tuyo.
0: No, no manches.
1: Pues ahí está, perros, tengan cuidado.
0: Cosas pasan en este mundo. ¡Ahí venimos!

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7: 553.

0: del Convento Show. Y en esta hora, ¿quién va a participar y qué van a tener?
1: Llega nada más y nada menos que el hereje de hondo con su sarta de mentiras.
0: Diario.
1: Diario. Diario.
2: No, hoy les traigo una historia de amor en la Independencia.
0: Ok. Ay, ¿quién más va? ¿Quién más va?
3: Les traigo ahorita la historia del diablo, güey. ¿Quién cree en el diablo, güey?
0: Yo.
3: Les voy a decir.
0: O sea, tú crees en Dios, pero sí crees en otro.
3: Ahorita le voy a decir, güey. Ahorita le voy a
0: ¿Dónde
3: decir.
0: ¿Dónde se le apareció a usted?
3: Una noche, güey, se me apareció.
0: Una noche de luna, sí. Debajo de la cama.
2: La noche de diablito loco.
0: Todo esto va a ser el Convento Show. Vaya, búsquenos a las redes sociales, al Facebook, al Instagram.

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